0: Son las 8 de la mañana, 9 minutos. 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
1: Senadores y senadoras integrantes de la Comisión de Economía emplazaron al gobierno a transparentar las cifras de recaudación asociadas al proyecto que regula las apuestas online. Con esto se busca abrir un diálogo técnico con el Senado. Los parlamentarios cuestionan que la discusión se concentre únicamente en los ingresos fiscales proyectados por Hacienda. La abogada Melisa Yoman tomará el cargo de presidenta en ISAPRES de Chile, sustituyendo a Gonzalo Arriagada. Durante los primeros días de su gestión se enfocará en profundizar el diagnóstico del sector y fortalecer el trabajo colaborativo con los distintos actores del sistema de salud. La NASA comenzó la construcción de una base en la Luna, siendo esta la fase 1 del programa Moonbase, anunciando colaboraciones con empresas privadas como Blue Origin, Astrolab y Lunar Outpost.
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0: Muy bienvenidos a Negocio Redondo. Sus avisos en el aire. Funeraria Vázquez comunica el sensible fallecimiento de don René Humberto Guinao Cid, a la edad de 57 años, que en paz descanse. Reconocido vecino y poblador de Villa O'Higgins, acaecido el día miércoles 27 de mayo en el hospital de Coyhaique. Su velatorio se realizará en la sede de adulto mayor, ubicado en calle Lago O'Higgins número 98, en la localidad de Villa O'Higgins. Funerales se realizan el día viernes en el cementerio municipal de Villa O'Higgins, en horario a confirmar por la familia. Apoya y acompaña Funeraria Vázquez. Atención, la ayuda fraterna de la comunidad de Nuestra Señora de los Dolores invita a un gran bazar para el día miércoles 3 de junio a partir de las 10 a 15 horas. Los esperamos en calle Riquelme número 438 y desde ya agradecemos su colaboración. Se ofrece persona para cortar leña con motosierra propia dentro o fuera de Coyhaique. Cortar pasto, limpiar sitios, disponibilidad inmediata. Tratar en Canal Melchor 671 o al teléfono 940994797. 940994797. Se ofrece matrimonio para trabajar en el campo con disponibilidad inmediata. Tratar al más 569-9078-6304. Más 569-9078-6304. Solo llamado. Ahora sí es WhatsApp al número más 569-3466-8659. Más 569-3466-8659. Hacemos una pausa y continuamos con Negocio Redondo.
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1: Continuamos con Negocio Redondo. La comunidad cristiana Jesús de Nazareno invita a un gran bazar para el día 29, a contar de las 15 horas. Será realizado en los salones de Jesús Nazareno. Los esperamos y desde ya agradecidos. Atención, se ofrecen 2 personas para trabajar en el campo, en corte de leña, cercos de alambre. Cuentan también con herramientas propias. Tratar al celular 96732-1519. 96732-1519. Se ofrece una persona para entrar, picar y ordenar leña. Tratar al WhatsApp más 569-3614-6092. 13-14-60-92. Se vende automóvil marca Suzuki, modelo Switch, año 2006, vehículo funcionando perfectamente, papeles al día. Tratar al teléfono 989-47-1172. 989-47-1172. Reitero, 89471172. Es todo en Negocio Redondo por su atención. Muchas gracias.
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1: Son las 8 de la mañana, 21 minutos.
2: La diputada por la región de Aysén, Andrea Macías Palma, advirtió esta semana que un proyecto del gobierno podría golpear duramente el financiamiento de todos los municipios de la región. En juego está el Fondo Común Municipal, del que nuestras comunas dependen en casi un 80% para funcionar.
3: Aysén no puede financiarse como Santiago. Acá nuestros municipios dependen en promedio en un 80% del Fondo Común Municipal. Entonces, cuando se toca ese fondo, se afecta la recolección de basura, el alumbrado de las calles, la seguridad de las poblaciones. No estamos hablando de números más o números menos, estamos hablando de la vida cotidiana de la gente.
2: La parlamentaria cuestionó además la compensación prometida por el Ejecutivo, que se haría año a año mediante la ley de presupuestos, sin garantías permanentes.
3: Eso significa que nuestros alcaldes tendrían que ir todos los años a Santiago a mendigar recursos para sobrevivir. Yo no deseo eso para nuestras comunas. Las regiones necesitamos autonomía y certezas. No podemos depender de la voluntad política del ministro de turno. Finalmente, esta termina siendo la ley de los superricos porque el beneficio se concentra en los sectores de mayores ingresos y el costo lo terminamos pagando regiones como Aysén y todas las regiones de Chile. Los municipios no pueden perder autonomía.
2: La diputada Macías hace un llamado a la ciudadanía de Aysén a informarse y alzar la voz.
3: En regiones como Aysén, el municipio es muchas veces la primera y única puerta del Estado para las familias. Si debilitamos el Fondo Común Municipal, debilitamos la presencia del Estado en nuestros territorios. Y eso no lo podemos permitir.
1: Son las 8 de la mañana, 23 minutos.
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Así, con ese deseo, para tirar para arriba, chiquillos, chiquillas, amigas y amigos. ¿Cómo están? Bienvenidos, buenos días, buena hora y avanzada. 8 de la mañana con 28 minutos, subsanado la situación técnica que nos afectó hace algunos minutos y quienes están atentos a nuestra programación se han percatado. Y ya estamos de vuelta para comenzar nuestra programación. Hoy es viernes, es distinto el despertar para este día que muchos esperan. Viernes próximo al fin de semana.

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Los Salieris de Charlie, que está ahí integrado en los archivos como uno de los temas, una de las canciones sencillos más exitosos. Este corresponde al álbum de estudio Mensaje del Alma, compuesto e interpretado por el cantautor argentino León Gieco. Y tantos otros también han hecho versión de esta canción, de este producto musical. Letra y canción para escuchar. Llega a ustedes en nuestra programación de la mañana. Gracias por ser parte de los auditores. Sobre todo a nuestro amigo auditor don Luis, estimado Luis, muchas gracias por la deferencia de haberse tomado la molestia, ¿verdad? Que para él no fue molestia, es un agrado para nosotros también mucho más, el saber de su preocupación a raíz de que no escuchaba la radio hace algún par de horas. Claro, tuvimos una situación técnica anómala y que afectó a nuestra programación, ya está subsanada de todas maneras para continuar. Y don Luis se acercó aquí a los estudios y nos vino a contar que esto estaba sucediendo. Muchas gracias, una persona maravillosa, noble, de estas pocas que están existiendo, pues, ¿ah? Estamos siendo casi extinto. No utiliza WhatsApp, ni mucho menos. Personalmente, a la usanza y añoranza de lo antiguo, ¿verdad? De persona a persona. Oiga, qué interesante, ¿eh? Tema para analizar también, cómo nos ha ido acaparando el sistema de la telefonía a través de todas sus utilizaciones, pues, ¿ah? Claro, sobre todo hablemos del WhatsApp, porque las demás redes sociales abundan en conversaciones, pero en palabras las conversaciones se están disminuyendo, al parecer. Incluso, ejemplo de ello, muchas veces, alguien por allí, ayer un amigo estaba ahí conversando y tenía problemas en el teléfono, y le solicita a la otra persona, hábleme por favor porque tengo problemas en el teléfono. Y la otra persona no habló, sino que siguió escribiendo. Cosas de esas, pues, ¿eh? Estamos acostumbrados a la poca palabra. Así es que rescatamos la usanza de hace algún tiempo, donde la estrechez de mano, ahí estrechar la mano de uno con otro, confirmaba la firma de un acuerdo. Y bueno, sí, pues muchos han destacado todo ello. Y fíjese que ayer estábamos escuchando uno de estos archivos ahí, recitales de René Inostroza, y se refiere precisamente a esta usanza, sobre todo la gente del campo, donde no había que firmar absolutamente nada, sino que la mirada frente a frente, la estrechada de mano, y el acuerdo estaba finiquitado, estaba listo. Y ahí diría que cumplirlo, pues, y se cumplía además, hidalgamente. Así que, amigo Luis, muchas gracias, pues, ¿eh? Por este acto de llegar, de venir a nuestros estudios. Muchas gracias, así también como don Luis, para usted que está en sintonía. Como dice un restaurante amigo, aquí no tenemos wifi, conversen entre ustedes, por favor. 9 minutos faltan para las 9 de la mañana. Vamos a la... A propósito... a la información que aparece también en la pantalla, utilizando los medios en buena forma para llegar a ustedes. 6 grados la temperatura que nos anuncia para este día la información meteorológica. Un día que va a caracterizar por una situación de día nublado, y a esta hora hay neblina en algunos sectores más marcados que otros en la región de Aysén, y hablamos de Coyhaique y alrededores también, situación de niebla arribando a la principal ciudad capital regional. Precipitación un 40%, aún la lluvia nos va a acompañar pasadita a las 9 de la mañana, ahí debería cesar un tantito. Vamos a revisar en torno a las precipitaciones, que destaca un 40%, va a llegar dentro de un ratito también en 52, toda manera de chubascos, ¿eh? Chubascos débiles que van a ir presentando esta situación de lluvia. A las 12 horas del mediodía, por ejemplo, va a bajar a los 30% de lluvia que debería caer en los suelos y zonas de la región y de Coyhaique. Principalmente en Coyhaique, 20%, y disminuirá hasta un mínimo de 7% en horas de la tarde-noche. Y para la tarde-tarde, desde las 15 horas aprox hasta las 20 o 19 horas, va a estar entre el 15 y 10% de precipitaciones. Un día nublado simplemente. Y con temperatura que va a llegar a los 11 grados la máxima para hoy. Humedad relativa del aire 91% a esta hora. Velocidad del viento 10 kilómetros por hora.
buena velocidad, calma el viento. Y más o menos sería esa la tónica, porque va a bajar a eso de antes de las 18 horas hasta entre los 6, 8 kilómetros. Va a empinarse un poquitito a las 3 de la tarde, pero un rato nada más, 11 kilómetros, y comienza a bajar inmediatamente el resto de las horas el viento. La calidad del aire moderada para hoy, atención, porque es aceptable. Claro que podría existir riesgo para algunas personas que tengan sensibilidad atípica a la contaminación del aire. Así detalla la información en La Responsabilidad para Todos. Y el índice UV, no se requiere protección, anuncia nivel bajo de afectación. Estamos allí, la temperatura en este momento 6 grados y llegaremos a una máxima de 11 grados entre el mediodía y las 3 de la tarde se va a prolongar. Faltan 6 minutos para las 9 de la mañana.

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3: El diputado René Manuel García criticó al gobierno por no atender la crisis agrícola que afecta principalmente a medianos y pequeños productores, incluyendo familias mapuche en la Araucanía, advirtiendo un posible alza en el precio del pan. La abogada Karina Riquelme, defensora de imputados por el caso de Julia Chuñil en Mafil, ahora también enfrenta una investigación por presunta revelación de secretos. Recordar que las indagatorias sobre la desaparición de Chuñil estaban bajo reserva judicial. El Instituto Nacional de Estadísticas informó que en 2025 nacieron 146.446 lactantes, donde uno de cada cinco partos fue de una madre extranjera. La tasa de fecundidad cayó, posicionando a Chile entre las tasas más bajas del mundo.
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Los Jaivas, integrantes de esta agrupación musical chilena que tanto ha dado que hablar para el prestigio y orgullo de Chile. El tema, el mambo de Machahuay, con buen ritmo, agradable, con alegría también, pues. Claro que, fíjese que el mambo de Machahuay, dentro de aquella documentación que aparece en relación al contenido, a la letra de esta canción, Mambo de Machahuay, de la banda chilena Los Jaivas, habla sobre un hombre que viene desde Lima a bailar el mambo típico de la localidad de Machahuay, es una localidad, y para despedirse de su amada antes de irse al día siguiente. Y que este acto es muy popular, o era muy popular en esa zona. Una tradición, el de ir a despedirse de su amada para viajar al día siguiente. Y había que hacerlo con un mambo, entrando y bailando. Ahí están, Los Jaivas con esta creación musical. Las 9 de la mañana con 12 minutos, 9:12. Vamos al saludo reiterado para ustedes, amigos, quienes ya están siendo partícipes desde hace hora en el movimiento y la actividad local regional, aquí en la zona de Aysén. Estamos ubicados en el sur del sur del sur del mundo, en la región de Aysén. Oiga, ¿sabe qué? Comenzamos con accidente de tránsito. Muy temprano, es decir, en la madrugada, se verifica en las informaciones ya a esta hora de archivo, para que ustedes las puedan revisar en las redes sociales, medios de prensa, acerca de un vehículo que protagoniza este accidente de tránsito en la zona entre Coyhaique y Balmaceda, más bien en la zona de Balmaceda. Se produce eso de las 6 de la madrugada aproximadamente. Todos los equipos, organizaciones, instituciones de rigor, ya en la zona, a minutos de haberse producido este accidente de tránsito. Por ello también se está llamando la precaución. Recordemos que, entre comillas, las primeras lluvias, aunque no son las primeras de esta temporada, sí habían varios días que estaba casi seco el pavimento, salvo alguna humedad durante la mañana o en la tarde, pero con el movimiento vehicular ya se tornaba bastante árido el terreno. Inmediatamente la lluvia coloca este terreno bastante resbaladizo, sobre todo en la zona de asfalto, más que en el pavimento. Y por ello hay que mantener la precaución. No se trata de apurarse, llegar ahí a lo mejor justo a la hora, o poquitito antes. Tómese la precaución, disminuya la velocidad. Eso es en serio, no es una frase ahí que uno menciona, sino que esa es la preocupación, en el sentido de que a nadie le suceda, en la ruta al menos, y en su vehículo con pasajeros, en situaciones complejas. Y muchas veces que lamentar a raíz de accidentes de tránsito. Partimos ya esta mañana con un accidente de tránsito. Las 9 de la mañana con 14 minutos. Así es que precaución. Y a propósito, un vehículo está en pane. No sé si a esta hora ya habrían subsanado el problema. De todas maneras, precaución en la intersección de Victoria con 21 de mayo. Hay un vehículo que está siendo tratado, motivo, allí, justo en la esquina. Así es que por ello hay que tener mayor precaución para quienes están transitando por ese sector. Ya está clareándose poco a poco durante esta mañana. No es buena hora para tener la luz que nos permite ahí la visibilidad con mayor efectividad. Mencionamos el saludo reiterado para ustedes, claro. 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Buenos días, arriba. 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También manteniendo la buena atención desde las 8:30 de la mañana. 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Hoy es viernes, 8:30, 17:45. 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Uf, ¿y qué es lo que se viene? Se lo vamos a contar en la mañana. 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

Las 9 de la mañana con 24 minutos con el Tren al Sur, para quienes recuerdan ese maravilloso, hermoso recorrido de los años 70 por allí, ¿no? Hasta un poquito de los 80, creo. Por ahí podría estar el recorrido de los trenes Santiago hasta Puerto Montt. Llegaban con el rápido, el tren que a través de la empresa de ferrocarriles del Estado nos permitía viajar por esa vía hasta la principal ciudad administrativa de Chile, la capital. Las 9 de la mañana con 25 minutos, 9:25, una mañana movida seguramente, ya despidiendo, dejando todo listo para adentrarnos a lo que vaya a ser ya el fin de semana. Y a propósito de los compromisos, algún panorama por allí, vamos a contarle, hay varios panoramas. Se viene, no olvide, 30, 31, incluso los primeros días de junio, 1 y 2, las actividades del Día del Patrimonio, que están bastante recargaditas en esta oportunidad, este año 2026, a lo largo de todo Chile. Así es que vamos a ir por ahí buscando alguno de los panoramas para mencionar y promocionar sus actividades. Así también, bueno, aumentar la cantidad de personas que se interesen en asistir. No olvide que el público realza cada una de las actividades, es la motivación principal. Bien lo saben quienes organizan actividades. Revisamos. Estamos asombrados, porque a esta hora, con poca visibilidad, mucho más, se notaba la poca visibilidad durante la madrugada y en la mañana, en la zona centro hacia el norte de la región de Aysén, y sin embargo, fíjese que entre Balmaceda, Ibañez, Chile Chico, incluso Cochran, y por ahí Caleta Tortel, y Villa O'Higgins, bueno, estos últimos están bastante nublados, sí, entre Cochran y Balmaceda, cielos parcial. Y de Balmaceda nos han enviado, han subido fotografía a través de las redes sociales, maravillosa una vez más. Está completamente postálico. Una postal ideal para admirar las bellezas y el entorno del territorio del sur, el territorio de la Patagonia chilena, con visibilidad desde esta zona, pues ahí en Balmaceda. Linda, hermosa fotografía. Bueno, todos los días se produce este fenómeno maravilloso de la vista de la amanecida, donde aparecen los rayos del sol con distintos tonos, pues, ¿eh? Desde el primer rojo, anaranjado, amarillo incluso por allí, y con colores violetas, ultravioleta, que queda pero uno expectante allí, con la vista que se nos ofrece a través de la fotografía. En Balmaceda ocurre, así es que, clic y listo. Vamos a contarles que en Melinca habrá situación de chubascos débiles, aislados además durante la mañana, y con una máxima hoy hasta los 13 grados. Y en este instante registra 11 grados, hay lluvia, chubascos aislados. En Melinca y el resto del día cielos parcial. Idem, con menos temperatura, una máxima de tan solo 8 grados en Lago Verde, también con situación de chubascos débiles aislados y con situación de cielos parcial abundante nubosidad para la tarde y la noche. Entre Puerto Cisne y Puerto Aysén, reprográmense chiquillos, aunque las actividades igual las van a realizar porque los chubascos serán aislados, muy débiles también durante la mañana y la tarde. Para mañana se esperan cielos parciales en ese sector. Coyhaique, que ya mencionamos, una máxima de 11, 7 grados a esta hora, va subiendo la temperatura, chubascos aislados en buena parte del día, nublado y chubascos débiles para la tarde, se va la lluvia, queda solamente nublado en la noche. Y ya mencionábamos Balmaceda, con hermosas puestas de amanecida, hermosísimos lugares se ven. Además, destacamos una máxima de 13 grados para hoy viernes 29 de mayo, 8 grados a esta hora, en la zona aérea, llegada a la región de Aysén y salida también. 13 grados la máxima en Puerto Ingeniero Ibáñez, con cielos parcial, abundante nubosidad para la mañana, disminuye en la tarde. Con Chile Chico nos quedamos también, similares condiciones meteorológicas a la anterior, cielos parcial, abundante nubosidad en la mañana, menos nubosidad para la tarde, cielos parcial al igual en horas de la noche, la máxima se empinará hasta los 13 grados y a esta hora, baja temperatura en Chile Chico, que manifiesta la presencia en el termómetro 4 grados. 5 grados en Cochran, una máxima de 9 se espera con cielos parcial durante todo el día, y sin embargo en Caleta Tortel habrá lluvia débil durante la mañana y la tarde,
9 grados la máxima para hoy. En Villa O'Higgins, en el sur del sur.

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Las 9 de la mañana con 42 minutos, 9:42. Consultan por ubicación de Tolva, Canal Darwin. Buen dato, gracias a nuestros auditores. Canal Darwin estaría una tolva a disposición para residuos voluminosos, no lo olvide. Vamos a recordarles algo interesante a esta hora de la mañana, bajo la tenue lluvia en la zona de la región de Aysén. 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
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Se lo contamos, sus amigos de la radio Ventisqueros. Las 9:49. Vamos a mencionar, están contentos los cruzados, ¿eh? ¿Cierto? Y también con los piratas, pues, los de Coquimbo. Hablamos del fútbol nacional, va pero con todo. Y fíjese que los clubes chilenos, bueno, la información también ya la destacan, pues han decidido que este año, el 2026, el país ya está, iba a ser protagonista, lo prometieron en Copa Libertadores y están siendo protagonistas, ¿cierto? Una raya negra ya se fue, ¿eh? Esas rayas feas se fueron de pérdida. Ahora, por primera vez, fíjese, desde, haciendo un poco de historia, el año 2012, aquella vez pasaron la U, ¿cierto? Y la Unión Española, el año 2012. Bueno, desde ese tiempo no había novedades. Ahora hay dos equipos nacionales metiditos ahí ya en los octavos de final. Coquimbo Unido, uno de ellos, que sorprendió a todos y se hizo gigante de local y se clasificó con una fecha antes. Universidad Católica, ayer dio la alegría para todos los cruzados y Chile. Se mandó en la mejor campaña de visitante que se recuerde en años en el fútbol chileno. Ganó a Cruzeiro, en Brasil, a Barcelona, en Ecuador. Y le puso la guinda de la torta conquistando la Bombonera ante Boca Junior. Oiga, qué triunfazo. Están contentos todos. Así es que, ¿cuál de los dos llegará más lejos en la Copa? Primero en el lugar del Grupo B está Coquimbo Unido. Y en el primer lugar del Grupo D aparecen los cruzados, la Cato. Bueno, de los demás equipos ahí vamos a ir revisando dentro de lo que va el panorama futbolero nacional. Así pues, la UC derribó a Boca en la Bombonera, conquistando el grupo. Este es el llamado Grupo de la Muerte, ¿eh? De la Libertadores. Siempre le ponen un título al grupo más pesado, ¿eh? En el sentido de que son más aguerridos y con mayor expectativas también de parte del público. Lo hacen sus favoritos. Universidad Católica sí hizo su tarea en la Bombonera, un enorme triunfo. Aunque es la cuenta mínima, es un tremendo triunfo, 1-0 ante Boca Junior y sellando ahí la clasificación a los octavos de final de la Copa Libertadores 2026. Nada menos que como puntero de su grupo, los cruzados, ¿eh? Ahí echaron mano al pragmatismo, aprovechando y que incluso con este empate, a propósito, le bastaba nada más que para avanzar, con un empate. Sin embargo, el equipo de Daniel Garnero ahí se presentó, sólida defensa, impidió completamente el ataque de Boca. Al minuto 34 la UC avanzaba ya firme tras recuperar el balón y Boca cedía espacios en el retroceso y Clemente Montes, ¡pum!, sacó del sombrero un enorme golazo, pues, ¿eh? Desde fuera del área ahí, desequilibrando el resultado, o la cuenta y en el tablero, indicador, ¿cierto? Enmudeció Boca. ¿Ah? Claro. Monte desató la algarabía chilena con su genial remate al ángulo y aumentó la tensión de este equipo. Xeneize, obligado a ganar. ¡Qué bien! Maravilloso. Bueno, el resto del partido tuvo un desarrollo marcado
centros desesperados de Boca, que no inquietaron a propósito la eficiente y decidida defensa de los chilenos. No exenta de un par de sustos que... gritaba el público. Vicente Bernedo, otro de los arriesgados, pues arriesgó ahí de más el querer atrapar el balón con una mano, y Johan Valencia le sacó sobre la línea y tras disparo de Alan Velasco, un poquitito ahí haciendo remembranza de lo que fue el partido de anoche. Maravilloso. Así es que felicidades de todas maneras a los hinchas de Universidad Católica que se han ido con este merecido triunfo. ¿Qué le parece? Por aquí Sandrito está saludando, ya dice gol de Clemente y sería el 1-0, con la cual Católica clasifica primero en su grupo. Gracias, Sandro. ¿Cómo fue ayer el día de la hamburguesa? 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Ahora, a propósito, abrieron ya una vía en calle Freire, así es que mucho más fácil. Faltan 6 minutos para las 10 en la mañana del viernes.

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1: El ministro de Defensa, Fernando Barros, durante su visita a Magallanes, se mostró abierto a la idea de actualizar los aviones de combate F-5 en Chile, los cuales llevan 50 años en operación. En una reunión con los generales de la EFAC, se discutió la renovación de estas aeronaves. Psicología se convirtió en la carrera universitaria con más titulados en 2025, superando a Ingeniería Comercial tras una década. El informe también mostró alzas en pedagogías y carreras ligadas a salud y tecnología, mientras expertos entregaron recomendaciones para enfrentar la PAES de invierno. El ministro de Seguridad Pública, Martín Arrau, dará avances de su plan carcelario frente al Senado el 2 de junio, enfocándose en la alta segregación del crimen organizado mediante plazas exclusivas y la posible suspensión de visitas a internos vinculados a delitos graves.
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2: Las 10 de la mañana con 8 minutos. 10 de la mañana, 8 minutos. Canciones de resueno. Claro, aquellas que han sido éxitos. Las que han ocupado los principales lugares de la aceptación de públicos, auditores, quienes marcan la presencia y exigencia de sus intérpretes favoritos, mantenerlos en los primeros lugares de los listados. Uno de ellos. Y entre tantos, aparecen en nuestra programación. Las 10 de la mañana con 9 minutos para este día viernes. Queda poquito, chicos. Algunos van a realizar sus compromisos laborales hasta el mediodía. Habitual los viernes, quedan librecitos. Viernes por la tarde, sábado y domingo. Pero entre comillas, porque uno se dedica a todo aquello que queda pendiente, wey. ¿Cierto? Durante la semana. Para el fin de semana, no te preocupes. Ahí lo vamos a terminar. 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Las 10 de la mañana con 15 minutos. Vamos a ir a Cielecito un ratito porque nos interesa muchísimo. Hay una actividad maravillosa que la han titulado Senderismo Animales de la Estepa. 4 horas maravillosas que se van a vivir y tiene fecha esta actividad. ¿Le contamos de qué se trata? Y gracias a nuestros amigos de la Municipalidad de Chile Chico que nos hacen el envío para también transmitir, ser nexo de esta interesante actividad a quienes así deseen participar. El municipio da inicio de esta manera al programa de educación socioambiental que va a estar abierto a la comunidad y a quienes visiten la zona. La Municipalidad de Chile Chico de esta manera invita a participar. Fíjese que va a ser una experiencia nueva, primer programa de actividad de educación socioambiental. Y esta es una iniciativa que va a ser ejecutada por la Fundación Raíces de Calafate. Y se va a desarrollar durante el año con distintas jornadas, con distintas actividades, todas abiertas para vecinos, vecinas, niños, jóvenes y adultos. El programa, ¿qué es lo que busca? ¿Hacia dónde va? ¿Qué es lo que quieren preparar? El programa busca que la comunidad tenga pleno conocimiento, tenga pleno aprendizaje para valorar, para proteger el entorno natural y sobre todo cultural. ¿De qué manera? Promoviendo el aprendizaje, la participación, todo alrededor, en torno, en compañía, en medio, hacia el patrimonio biocultural de la comuna. Que es muy interesante poder rescatar. Así tendremos conocimiento, memoria y podemos contarle y permanecer con nuestra historia. Hacerla que perdure. Se vive en un territorio privilegiado, Chile Chico y alrededores. Por ello, los organizadores de esta fundación, Raíces de Calafate, lo único que quieren y esperan, que más personas puedan conocer, disfrutar y contribuir al cuidado del territorio. Y en relación a los cupos, son limitados, ¿eh? Por lo que debe asegurar su inscripción. y ser parte de esta actividad, ¿ya? La inscripción, ¿dónde? Buena pregunta, buenísima pregunta. En la Municipalidad de Chile Chico, ahí en la oficina de Dideco, la Dirección de Desarrollo Comunitario, o a través del más 569-56-28-3742. Más 569-56-28-3742. Actividad Chile Chiquense. Mire qué interesante, a nosotros nos parece, esperamos a ustedes también. Bien, pues, vamos a venir un poquito más hacia acá, no, más hacia allá. Cochrane, vamos a quedar en Cochrane ahora. ¿Ya? Más al sur. Porque fíjese que en Cochrane, desde ayer, ya se está realizando un operativo médico. Y ayer partieron en Cerro Castillo. El operativo médico está a cargo de Salud Integral MDA. Una serie de médicos facultativos profesionales de la salud que están atendiendo en este operativo medicina general para niños y adultos. Habrá evaluación cardiovascular y también atención neuroterapia y manejo del dolor crónico. Todas temáticas de la salud que hacen muy bien ir desde la consulta a lo que va a significar el trato de los facultativos médicos en este operativo de salud. Hoy día corresponde Cochrane. Para mayores consultas, está el número telefónico celular, más 569-4526-5735, más 569-4526-5735. El contacto a través del correo electrónico, contacto@mdasalud.cl, contacto@mdasalud.cl. Y en el Instagram, @terapia_neuralchile. Una actividad que continúa hoy día con este operativo médico. Hoy, viernes y mañana sábado en Cochrane. Buena pregunta también, ¿en qué lugar? ¿Dónde van a atender los facultativos profesionales médicos? Van a estar en el sector de la sede parroquial. Allí van a estar atendiéndoles ya luego, desde las 10:30 más o menos, horario habitual, hasta cerquita de las 13 horas podría ser. Bueno, consulten ustedes ahí mismo en la sede parroquial, tienen toda la información. Nosotros nada más, la invitación para que usted también esté ahí frente de la acción de ir por una buena salud, pues, ¿eh? Una consulta médica es favorable de todas maneras. Se realiza hoy día 29 y mañana 30 de mayo en Cochrane, sede parroquial. Las 10 de la mañana con 21 minutos. 10:21 minutos.

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Las 10 con 40 minutos, hora exacta, en este instante faltan 20 minutos para las 11 de la mañana. Hoy viernes no es un viernes común y corriente, y sobre todo para las mujeres. ¿Cómo están, chiquillas, amigas, señoras, señoritas? Este viernes, hoy día, le cuento, viernes 29 de mayo, comenzó la entrega en la modalidad mensual del Bono Trabajo Mujer. Ponga atención, este es un aporte económico del Estado de Chile para mejorar los ingresos a las mujeres trabajadoras. Este beneficio económico se entrega el último día hábil de cada mes y con 3 meses de desfase respecto de la renta considerada, por lo que el pago de mayo de 2026 corresponde a la renta registrada en febrero de 2026. Dato útil. Ahora,
¿Para quién es este bono trabajo mujer? Y es una de las recurrentes preguntas. Y la respuesta es que, de acuerdo al CENSE, el pago se va a entregar a mujeres que postularon en el mes de enero de 2026. Lo reciben con 4 meses de desfase, recordemos, y beneficiarias habituales, y quienes deben cumplir con lo siguiente. Tener entre 25 y 59 años de edad, con 11 meses. Estar inscrita en el registro social de hogares y pertenecer al 40% más vulnerable de la población. Si escoge el pago anual, debe acreditar una renta bruta inferior a 7.948.180 pesos durante el año calendario en que perciba el bono. Si opta por el pago mensual, debe percibir una renta brutal mensual inferior a 606.537 pesos. Además, estar al día en el pago de las cotizaciones previsionales y de salud en el periodo en que se concede el bono. No trabajar en una institución del Estado o en una empresa que tenga participación pública superior al 50%. No registrar solicitudes pendientes como beneficiaria del subsidio al empleo joven. Si es trabajadora independiente, debe acreditar rentas ante el Servicio de Impuestos Internos en el año calendario en que se solicita el beneficio. Los montos. Interesante saber también, pues. Nos vamos a alargar un poquito. Porque, ¿cuáles son los montos del bono Trabajo Mujer? Fíjese que la cantidad de dinero que se paga a las beneficiarias pueden cambiar conforme a la renta que acrediten. Es decir, tomando en cuenta las rentas de febrero 2026, los pagos se estructuran en 3 tramos. Por ejemplo, de 1 peso a 44.157 pesos, si es que la renta mensual es de 294.377 pesos, o menos de 294.377 pesos. A mayor renta, el monto sube. Cerca de 44.157 pesos, si los ingresos son mayores a 294.377 pesos y menores a 367.971 pesos. De 44.157 a 1 peso se acredita entre 367.971 pesos y 662.348 pesos de renta mensual. A mayor renta, el monto disminuye. ¿Cómo se cobra este bono? Bono Trabajo Mujer. El mecanismo de cobro del aporte depende exclusivamente de la opción que la beneficiaria eligió al momento de realizar su postulación. Por ejemplo, si eligió el depósito en cuenta RUT, el pago mensual se realiza de forma automática directamente en su cuenta. Si eligió el pago en efectivo, debe entonces acercarse presencialmente a una sucursal de Banco de Estado o Serviestado, portando su cédula de identidad vigente para retirar el dinero. Hay una pregunta también que es bastante frecuente. ¿Se eliminará el bono Trabajo Mujer este 2026? Y la respuesta que se manifiesta es la siguiente. En marzo de este año se dejaron de recibir nuevas postulaciones, debido a que el aporte será absorbido por el Subsidio Unificado al Empleo, el SUE, el cual fusiona este y otro beneficio, ¿ya? Como el Subsidio de Empleo Joven, por ejemplo. Una fusión. Sin embargo, el Ministerio del Trabajo aclara que las actuales beneficiarias están protegidas y no van a perder su pago. No lo pierden. Es decir, continuarán recibiendo sus pagos con normalidad hasta cumplir los 4 años que indica la reglamentación. ¿Le parece? ¿Está ahí todo clarito? ¿Alguna duda? Bueno, si hay alguna duda, deben consultar inmediatamente a los organismos que compete, ¿verdad? Así es que les vaya bien, pues, y a realizar los trámites para tener estos beneficios y otros, ¿cierto? Así es que
échele para adelante. Las 10 de la mañana con 45 minutos, 10:45.

Y invitaciones, panoramas, algo contigo, algo con ustedes. Bueno, no olviden en Cochrane la atención médica a través de este operativo que va a estar presente desde este horario y va a continuar durante la jornada. Hasta las 13 horas tenemos cuenta el primer horario. Vamos a consultar si se extiende para otro horario. Y de todas maneras la seguridad es que este operativo médico en Cochrane se realiza en la sede parroquial hoy día y mañana. Las 10 de la mañana con 50 minutos. Teníamos algo pendiente, quedó pendiente una boda por acá. Tenemos una invitación exquisita, imagínense. Oye, tenemos la fotografía, el afiche, ¡uy, el afiche! Un pollo doradito con unos aderezos y con una ensalada rusa. Bueno, esto nos va a permitir que mañana puede estar libre de cocina. No cocine mañana, no se preocupe. ¿Y qué vamos a comer? No se preocupe. ¿Sabe por qué? Porque los alumnos y alumnas del cuarto año B del Liceo San Felipe Benicio, LSFB, realizan una actividad de gastronomía. Para reunir fondos ahí se necesitan siempre, pues están en cuarto, así es que me imagino que estos fondos van a ir directo ahí a la actividad de fin de año y todo aquello que conlleva. El paseo de fin de año, la gira, ya no es paseo, cuando es cuarto medio es gira la cosa. Y presentan una rica preparación, pollo asado con ensalada rusa, pebres, sopaipillas y postre. ¿No se les olvidó nada? Oiga, medio flatito. Pollo asado con ensalada rusa, pebres, sopaipillas y postres para mañana sábado 30 de mayo, en la organización y preparación de los alumnos y apoderados y apoderadas del cuarto año B del Liceo San Felipe Benicio. ¿Dónde se realiza esta actividad? Y la entrega también, a propósito, es en la sede de la Población General Marchand. ¿La ubica la población? Sí, antigua población. Población General Marchand. En calle Perú, en el 960, Perú 960. Anote, Perú 960. Valor del reparto, 2.000 pesos. Ah, tiene que cancelar ahí el añadido al valor del producto, ¿verdad? 2.000 pesos por reparto. Tiene que hacer reservas, ¿ah? Hágala inmediatamente porque esta preparación se... Allí, tiene coto. Es decir, hay una cierta cantidad. Así es que para que no se quede con la canita. Oiga, pero se ve hermosísimo, ¿eh? Lo que van a preparar a partir de mañana. A partir de mañana me gustaría comer un pollito asado. 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Y la entrega será a partir de las 12 horas y se va a prolongar hasta las 14 horas, 2 horas ahí de reparto para abastecer a quienes necesiten este servicio exquisito gastronómico y colaborar con el cuarto año B en torno a las actividades naturales del año, ¿verdad? Así es que un rico pollo asado con ensalada rusa, pebre, sopaipillas y postre para mañana. No me diga. Es que no lo puedo creer. El valor. 8.500 pesos. Para colaborar, pues un precio popular. 8.500 pesos esta rica preparación. Para que mañana se evite hacer almuerzo. Colabore con los niños, niñas del cuarto año B. ¿Dónde van a ser protagonistas? Aquí vamos a estar. Y copuchando, y copuchando, y copuchando. No te olvides, Geno, que es 29 y los ñoquis serán protagonistas. Ya. Hoy es el día del ñoqui. A ver, a ver, a ver, a ver. Día del ñoqui. Me dejó claro. Hoy ve. A ver. No, pues. Es 29. 20. Ya, esto es en julio, sí, coleguita. Sí, ya me parecía raro.
Vamos a verificar. Parece que... Bueno, sáquenme la duda, chicos. Yo igual tengo duda. Y esta es mi duda. Los ñoquis del 29. Es la costumbre de comer los ñoquis del día 29. ¡Ah! Todos los meses. Durante todo el año. Fíjese que esto es costumbre en Argentina, aquí al ladito. En Brasil, en Paraguay, en Uruguay también. Y aquí ahora en Chile se quiere instaurar esta costumbre de todos los días 29 de cada mes. Oiga, pero el plato más rico, ¿ah? Ñoquis. Ahí está. Todo listo, todo dispuesto. Entonces no te olvides de que cada 29 de cada mes, ñoquis son los protagonistas. Así nos dice Sandro y Alecita allí en el Express, nuestros amigos del restaurante. Saludos pues para ustedes. Las 10 de la mañana con 55 minutos. 10 con 55.

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1: El avance de la inteligencia artificial hacia servicios financieros abrió un nuevo debate sobre seguridad digital y protección de datos personales, especialmente ante la posibilidad de que plataformas de IA manejen información bancaria y hábitos de consumo de millones de usuarios. El Ministerio de Educación definió nuevos lineamientos para el periodo 2026-2030. La ministra María Paz Arzola estableció prioridades como la libertad de elección en la educación, mérito en la admisión escolar, autonomía y liderazgo escolar y tolerancia cero ante la violencia. La Contraloría Regional de Tarapacá detectó una serie de graves falencias en los controles antidrogas y de seguridad del aeropuerto Diego Aracena de Iquique, entre ellas que más de 12 kilos de pasta base de cocaína permanecieron durante horas sin custodia policial tras ser detectados en un operativo realizado en 2025.
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0: Está entretenida la conversación, colega. Ya nos tiraron las orejas desde la sala máster, en la puesta en el aire, ahí donde está todo el aparataje de sonido, en la programación de Radio Ventisqueros. Esta es la mañana entre todos. Mientras yo me trato de ver en pantalla para subir mi ego, le cuento que estamos muy, pero muy bien acompañados en esta jornada de viernes. Estamos con Gloria Carrillo Álvarez, ella es la actual directora bibliotecaria regional, y Alfredo Espinosa Medina, el encargado de colección, en contacto en fusión con la prensa regional. Mire qué interesante el nexo, no la conocíamos desde las actividades internas y compromisos, responsabilidades de la biblioteca, en este caso regional de Aysén. ¿Por qué la biblioteca? Porque está de la mano, pues es nuestra necesidad informativa durante sobre todo estos días, y esperamos que también sea para los próximos y durante todo el tiempo. Porque hablar del patrimonio es hablar de las próximas actividades que está centrando, además, Chile, desde el mundo de la cultura, para todos los connacionales y quienes nos visitan o permanecen en nuestro territorio. El Día del Patrimonio, qué importante poder rescatar este día con el sentido de preservar no solo nuestras costumbres y tradiciones, sino que también todos los saberes y cómo se ha ido conformando también nuestras sociedades en distintos puntos, y esta vez en la región de Aysén. ¿Cómo está, Gloria? ¿Qué tal? Bienvenida, buenos días.
1: Muy bien, muchas gracias. Gracias por la invitación, por darnos este espacio, y feliz de estar acá y dar a conocer lo que tenemos preparado para este fin de semana y también lo que está armando la biblioteca para el año. Nosotros estamos en un año muy especial.
0: Muchas gracias, ya conversaremos de ello en detalle. Para permitir saludar a Alfredo Espinosa Medina, encargado de colección prensa regional, ya lo mencionábamos, desde la Biblioteca Regional de Aysén. ¿Cómo está, Alfredo? ¿Qué tal? Buenos días, bienvenido.
2: Buenos días, muchas gracias por la recepción. Contento de estar acá, de dar a conocer todas las actividades que tenemos en esta fecha especial para nosotros, la biblioteca, que son 50 años de existencia.
0: Qué bien, ¿eh? Más que Alfredo, fíjate, vamos a hacer una acotación bastante amistosa, ¿eh? Alfredo, más que encargado de prensa regional al interior de una biblioteca que nos imaginamos temperadito, sentadito permanentemente, ¿tiene una pinta de deportista usted, oiga?
2: Sí. ¿Sí? Hago tai chi toda la mañana.
0: Me parecía. ¿Qué sí. le parece? No sé, si nosotros somos, pero pitonizo.
2: Pero por un tema de salud.
0: Ya. Haciendo deporte.
2: Tema para mejorar el tema cardio, corazón.
0: Ah, bien. ¿Me dijo el deporte que practica?
2: Tai chi en las mañanas.
0: Artes marciales.
2: Pero orientado a la movilidad, es por el tema de la edad. Por ejemplo, hay deportes que son más duros para las rodillas.
0: Claro.
2: Entonces, estos son, para la edad que tengo, son...
0: La edad que tenemos.
2: La edad que tenemos.
0: Ya.
2: Son apropiados, porque...
0: No, usted no.
2: Solamente por un tema de movilidad.
0: Qué bien, qué maravilloso, ¿eh? Recomendando entonces para las demás generaciones y sobre todo quienes tenemos esta avanzadita de edad. Pero no se nos nota, Alfredo.
2: No,
0: en absoluto. Gloria. ¿Oriunda de Coyhaique?
1: Coyhaiquina, Patagona, nací criada y mal criada.
0: ¿Y con raíces ya puestas en la zona?
1: Sí, ya, con dos enanos.
0: ¿Sí? Dos raícitas años, chicas.
1: Dos raícitas chicas ahí que andan mandándose embarradas ahí. Pero
0: no,
1: bien.
0: ¿De qué edad las embarradas?
1: Uy, uno de 11 y otro de 15.
0: Sí, esos son embarrados, ¿ah? ¿Eh? Esos son embarrados. ¿Niñitas o niñitos?
1: Hombres.
0: Los dos.
1: Sí.
0: Bien. Bueno, conversemos un poquitito acerca del Día del Patrimonio, que ya mencionaba, es muy interesante poder rescatar estas jornadas, que bueno, y que no sea solo un día, sino que son varios días, incluso por allí en semanas han estado trabajando permanentemente.
1: Exactamente, esta ya es la versión número 27 del Día del Patrimonio, nace hace 27 años atrás por parte de una directora de la DIVAM en ese tiempo, ahora Servicio del Patrimonio, que la idea de ella era...

0: Sí, pero si la biblioteca está abierta todos los días. Sí, es cierto, está abierta todos los días. Pero este fin de semana mostramos lo que generalmente tenemos guardadito en bodega, en el depósito de colecciones, que lo sale a la luz cuando alguien lo necesita. Y mucha gente no sabe que eso existe, ¿ya? No saben que nosotros tenemos una gran colección de prensa que permite buscar información, incluso para resolver crímenes, posesiones efectivas, cambios de guagua, accidentes. Hay mucha información en la prensa que es muy. Y esa es la información que maneja el Alfredo, que está a cargo de ese piso. Entonces llegan al piso del Alfredo y al Alfredo le piden, ¿sabe qué? Necesito un diario de tal mes o tal fecha. Y ahí el Alfredo va y se lo pasa. Así que ese es el Día del Patrimonio que nosotros queremos resaltar las actividades. Y también nosotros, la biblioteca, estamos en una dualidad. Estamos por un lado mostrando nuestro patrimonio, pero también estamos nuestro patrimonio histórico como historia de la biblioteca, ¿ya? Nosotros en octubre cumplimos 50 años y queremos resaltar esta historia, ¿ya? Entonces, por eso mañana tenemos una actividad especial que es una cicletada, que gracias a Dios el tiempo nos va a acompañar, así que invitamos a la gente que traiga su bicicleta, que venga con su casco, su rodillera y todos los elementos de seguridad para que hagamos un recorrido por las instalaciones donde ha estado la biblioteca regional antes. Porque mucha gente conoce el edificio, pero no, hay una historia antes, así que eso mañana queremos que la gente lo conozca.
1: Muy bien, pues mañana sábado va a estar el tiempo bastante grato, con chubascos muy débiles y va a estar parcial más que nada, así que va a disfrutarse de todas maneras de esta actividad.
0: Pero qué atento está ahí el dato preciso.
1: Sí, el preciso dato. Sí. Algo me están diciendo, yo tengo que corroborar.
0: Muy bien,
1: ¿ah? Ya, esta es una radio pluralista y con la verdad.
0: Exactamente, el dato ahí.
1: Alfredo, ¿cómo es el archivo de tanta información a través, por ejemplo, ya de la prensa? Y hay otros que me imagino lo han extraído desde páginas de algún texto que también atrae la importancia de poder mantener esa información. ¿Cómo se realiza este tipo de archivo? ¿Con los diarios presenciales? ¿Hay archivos a través de sacarlo desde la internet?
2: Tenemos los dos. Tenemos un equipo de computador. Con libros digitales en PDF, donde es totalmente abierto al público. Entonces llegan la contraseña y empiezan a buscar ellos. Tiene esas ventajas de que pueden buscar en un diario por una palabra, es mucho más rápido. Y también tenemos los libros que, o sea, los diarios que son físicos,
0: empastados,
1: claro,
2: están empastados.
1: Empastados. Y dentro de todo este bagaje informativo, ¿qué es lo que más se consulta? ¿O la consulta frecuente en relación?
2: Bueno, estudiantes.
1: Ya.
2: Estudiantes, hay un guiado por los profesores. Por ejemplo,
0: Esta semana.
2: esta semana
0: Sí.
2: estuvo un profesor que estaba consultando sobre el año, le pedía a los chicos que investigaran sobre el año 90, porque ahí hay mucha información sobre convenios del país, forestales, de ese tipo de cosas. Entonces hay carreras que son afines a esa información.
1: Bueno, esta es una información un poco más sacada de aquello que se oficializa, aquello que compete, pero sin embargo tiene mayor interés que otras informaciones que a lo mejor no tienen interés, pero sí son importantes. Miren lo que estoy diciendo, que no tienen interés, pero son importantes. Por ejemplo, algo tan, que para muchos puede ser no con mucho significado, pero para otros, inconformados, cómo ha ido creciendo la ciudad, también la podemos ver a través de esta secuencia publicitaria con los avisos comerciales, que eran muy diferentes a los avisos comerciales de hoy día.
0: Exactamente.
1: Ubicar un local comercial donde estaba, qué rubro tenía, porque todo eso es historia y todo eso es patrimonio, todo eso es nuestro.
2: También, por ejemplo, el Café Oriente.
1: Por
2: El
1: ejemplo.
2: Café Oriente se va el nuevo dueño. Llegó también hace como un par de meses para hacer el estudio y generar un café histórico, como otros cafés en todo
1: Al
2: Chile.
1: interior.
2: Histórico, ¿no? O sea, porque por ejemplo el Café Oriente, originalmente la casa estaba al lado de la iglesia de la catedral. y de ahí se trasladó al estilo chilote hacia la esquina de allá. Entonces todos esos antecedentes, fotos, recortes de diarios, para que le dé un nuevo giro, una nueva...
1: De todo, de toda la información.
2: Una nueva visión, en el caso puntual de él, pero también hay otros que van por avisos de... antiguamente habían premiaciones, habían bailes, habían de la primavera, la reina. Entonces hay como esos antecedentes de esa manera.
1: También, de la convivencia social.
0: Lo que pasaba, y viendo los diarios antiguos, yo le digo a los chicos, los diarios antiguos eran como el Facebook de la época. Salía quién se casaba,
1: ¿es nuestro
0: quién
1: computador?
0: Viajaba, qué negocio abría, qué población se inauguraba. Entonces muy entretenido porque uno va armando como la historia y decir, oh sí, yo me acuerdo de tal negocio, o yo iba a tal disco. Uh-huh. Y sale, por ejemplo, hay una notita que sale en un diario como del 54 que dice, se encontró placa dental, paciente.
1: Ya. Yeah.
0: Retirar en las oficinas del diario.
1: Mm-hmm.
0: Entonces, ¿cómo uno pierde los dientes y no encontrar los fondos? Entonces, cositas así.
1: Pero son cosas muy caseras, muy nuestras.
0: Por ejemplo, si el gerente del Banco Estado, salía de la región, se avisaba en el diario.
1: Claro.
0: Hay avisos de, por ejemplo, que hay una persona que estaba enferma.
1: Uh-huh.
0: Entonces, solicitábamos oraciones por la ciudadana tanto que se encuentra en delicado estado de salud. 2 meses después, se mejoró la señora, muchas gracias por sus oraciones.
1: Claro.
0: Entonces, los diarios son muy
1: todo a través de la
0: todo
1: página
0: de la
1: del
0: prensa,
1: diario.
0: Sí. Y nosotros, si bien estamos con los diarios antiguos, hemos seguido sacando los diarios modernos, ¿ya? Okay. Nuestros amigos del Divisadero nos envían nuestros amigos del Divisadero todos los días nos mandan nuestros diarios, nosotros los descargamos y los vamos sumando a este fondo para tener la prensa actual. Como ya no salen diarios en papel, pero seguimos juntando las colecciones digitales de los diarios.
1: También hay historia comunicacional a través de las radios. Aquí han existido canales de televisión también que han sido históricos. ¿Igual hay información acerca de ello?
0: Hay como noticias de como que se inauguró el canal.
1: Claro.
0: Sí, principalmente de ellos, no como de las noticias que cubrían, pero sí de su historia dentro de la ciudad.
1: Su permanencia para saber en qué época, en qué tiempo perduraron, por ejemplo.
0: Sí,
1: porque todo es inicio. Estamos hablando de una ciudad que recién se está iniciando. Uh-huh. La información que ustedes tienen.
0: Por ejemplo, ¿usted sabe qué año se inauguró la Galería del Torreón? A ver.
1: Por ejemplo.
0: La que está en Prat.
1: Ya.
0: Un día, de repente, miento, año 94.
1: Año 94.
0: Y salió en la prensa, uh-huh. Se inauguraba una gran galería en calle Prat, la Galería del Torreón.
1: Uh-huh.
0: Y
1: para
0: la época era un diseño muy novedoso.
1: Otro local que pensé que también dio noticias fue, fueron tres que eran emblemáticos. Brautigam, el local del señor Zúñiga, Bellavista, algo así se llamaba,
0: Soriano,
1: ¿no? El supermercado Bellavista se llamaba. Y el supermercado de quien fuera alcalde también, el señor Alonso.
0: Alonso.
1: ¿Cierto?
0: ¿Dónde está la ESO ahora?
1: Todas son historias que se comprometen a ser conocidas por más, según el interés de ustedes, que es lo que estamos convocando para estos días de rescate de nuestro patrimonio. Volvamos un poco a la actividad de hoy en día, la cicletada. ¿A quiénes estamos convocando? ¿Niñitos hasta de 90 años?
0: Exactamente.
1: Ya.
0: Desde que saben pedalear hasta que ya no alcanzan a pedalear.
1: Ya.
0: Todos invitados para mañana a las 12. Nos vamos a juntar en el frente de la biblioteca y vamos a tener 5 estaciones. Alfredo va a estar en una estación que no voy a decir dónde es. Esa es la sorpresa de mañana.
1: Ah, bien.
0: Sí, porque hay que guardar algo de misterio.
1: Ya.
0: Entonces, en cada estación va a haber un funcionario. Y el funcionario va a contar la historia de la biblioteca en esa ubicación. Así que...
1: Vamos a hacer una remembranza histórica
0: exactamente,
1: completa.
0: Porque la gente... De hecho, hay algunas fotos, por ejemplo, que circulan en internet que dice biblioteca pública.
1: Ya.
0: Pero no hay ningún indicio de dónde está esa foto, o sea, de la ubicación física, o de qué años.
1: Ya.
0: Todo eso nosotros ya lo pudimos armar.
1: Sin mencionar dirección, ¿cuántas bibliotecas o en cuántos lugares han estado ustedes según la historia regional, local?
0: 5.
1: ¿En 5 lugares ha estado la biblioteca?
0: 5.
1: ¿Y cómo comenzó? ¿En una pieza, en una casita?
0: En una pieza de una casa que manejaba una institución y de una casa que... se dio gentilmente a la parroquia.
1: Mire qué bien, el comienzo de la biblioteca.
0: En una dirección que ya no existe.
1: Ya.
0: Porque hicimos el rastreo de la dirección.
1: Y ustedes tienen los archivos de las personas que trabajaron allí también, me imagino.
0: Eso nos falta.
1: Ya.
0: Hicimos y la primera parte que era como las ubicaciones, ¿ya? Y las casas y todo. Y ahora tendríamos que hacer la segunda parte, que es las personas.
1: Correcto.
0: Porque la idea es que en octubre, cuando es nuestro cumpleaños, nos cumplimos los 50 años, hacer algo con los funcionarios presentes, actuales, recordar a los que ya no están, homenajear a varios.
1: Con su familia, etcétera.
0: Exactamente.
1: Ya. ¿Qué más avanzamos con la cicletada para mañana? Aparte de ir conociendo lugar por lugar, donde ha hecho historia, ha hecho vida nuestra biblioteca, hagamos parte de lo que significa el patrimonio regional.
0: Tenemos también, bueno, la apertura de espacio. Normalmente los sábados abrimos de 10 a 14 horas, mañana de 10 a

mañana, sí, todo el día abierta. Exposición de los diarios, los mismos diarios que trabaja Alfredo y del cual estamos hablando. La idea es tenerlos, los vamos a tener en exposición. Y también la posibilidad de que las personas digan, oh,

0: mi hermano, salió en el Bienestar a la noticia.
1: Claro. No, y otra, y uno salía en el diario, recuerdo cuando uno era niño, con los concursos de poesía, de dibujo. Había mucho concurso de dibujo en aquellos tiempos.
0: Sí.
1: Así que a lo mejor por ahí sale cuando nosotros que ya sobrepasamos los 50, 60 años de edad, decir, hoy cuando tenía 14 años, mira, este es el dibujo que hice.
0: ¿Saldrá en el diario? Hay pocas fotos.

0: en el diario Los Dos Bandidos sale la misma foto.
1: Se la pasaba a los colegas.
0: Sí, se la pasaba.
1: Se la pasaba. No, pero siempre ocurre lo mismo. La prensa siempre anda junta. Si usted se fija, hay una conferencia y ya están todos de prensa, se hacen amigos, se conocen, se traspasan información. Es un mundo bastante bonito cómo trabajan los muchachos de prensa de cada uno de los medios. ¿Qué más agregamos, Alfredo, para lo que va a significar las actividades? ¿Es solo un día? ¿Hablamos del 30 al 31, del 1 de junio o el 30 solamente?
2: El 30 al 31.
1: 30 y 31,
2: claro.
1: Entonces, ya.
2: Sí, hay varias actividades, también una exposición el domingo, una exposición de hongos, del mundo fungi, que tiene muchos seguidores, es bastante interesante, es totalmente recomendable en la biblioteca. También Nicasio Luna va a estar el domingo. Bueno, todos ubican mucho más a Nicasio.
1: Sí. Y es un asiduo artista que ocupa mucho los escenarios de la biblioteca, Nicasio.
0: Yo creo que antes lo usaba más y se hizo tan famoso que ahora ya no lo puede usar porque no da abasto. Se le queda chivo el espacio, la verdad.
1: Sí, porque primero era incluso es muy hermoso el contacto que se produce con Nicasio Luna, artista local regional, compositor, cantautor, donde canción rasguea un poquitito y vamos conversando con el público. Es muy bonita la sesión.
0: Para eso sí es bueno el auditorio, como es un espacio chiquitito, se produce una buena cercanía.
1: Sí,
0: pero claro, tiene una capacidad de 80, 90 personas y si van a llegar a 200 no va a ser una buena experiencia.
1: Se repite la función.
0: No sé. Pero sí.

0: compositor y cantautor igual
1: muy local. Bien, ¿qué otras actividades más?
2: La cicleta es el plato fuerte, es algo que para hacerlo entretenido porque es el rescate de la memoria, y la memoria está relacionada con el movimiento. En realidad, si te das cuenta, cuando uno aprende a andar en bicicleta no se olvida nunca más porque es el movimiento. Entonces, la idea es tener esa actividad fuerte porque está relacionada, es hacerla entretenida, un rescate de la memoria.
1: ¿Dónde se va a realizar esa actividad?
0: En la frente de la biblioteca empezamos.
1: Toda la biblioteca.
0: Y también vamos a aprovechar de mucha gente no la sabe, pero la DIVAM, la ex DIVAM, Dirección de Bibliotecas, Archivos y Museos, ahora Servicio del Patrimonio, tiene como eje tener una triada de instituciones patrimoniales.
1: Correcto.
0: Biblioteca, archivo y museo.
1: Sí.
0: ¿Qué es lo que sabe que la gente que tenemos? Biblioteca y museo. Lo que ahora estamos empezando a dar a conocer, que la región ya tiene un archivo.
1: ¡Ay, qué bueno! ¡Qué interesante! Es el libro de vida.
0: Exactamente. O sea, si nosotros en la biblioteca tenemos la prensa, que es nuestra información, los archivos recuperan la documentación que generan las instituciones, principalmente públicas, lo que permite armar la historia de la región ya a nivel regional.
1: Correcto.
0: Entonces la región ya tiene un archivo, tiene el terreno, ¿ya? Ya hay dos funcionarios.

0: permite, Gloria, de hacer, por ejemplo, una casi solicitud a la comunidad para que ofrezca información?
1: Ahí se lo podrían preguntar a Lorena, si quieren, de
0: ¿Ya?
1: tanto después para que la entrevisten a ella,
0: ¿Ya?
1: pero hasta donde yo tengo entendido hay una parte que sí se pueden recibir donaciones de archivos privados.
0: Correcto.
1: Sí,
0: ¿Qué sería
1: porque que
0: importante?
1: sería importante, porque hay mucha gente que tiene documentos en su casa, que sabe que están ahí, sabe que tienen algún valor, pero Dios no quiera, se quema la casa, ¿ya? O le cae humedad, o le pasa algo, se pierde todo ese valor. Y ese patrimonio es el que hay que cuidarlo y resguardarlo. Y
0: De
1: para
0: todas
1: eso,
0: maneras,
1: con todas las de la ley,
0: no
1: hay
0: solo
1: organismos
0: patrimonio
1: especializados.
0: histórico contable, sino que también tangible, es decir, algunos artilugios, artefactos que de usanza ayudaban también al desarrollo en nuestra región.
1: Exactamente. Y la gente piensa que, o qué es lo que nosotros como servicio queremos instaurar, que el patrimonio no es solamente un documento, ¿ya? Pueden ser cosas, pueden ser, por ejemplo, antiguamente las familias tenían el libro de recetas de cocina, escrito a mano, con letras muy bonitas, no con los jeroglíficos que mis hijos tienen ahora,
0: Nos hacían
1: con letras
0: caligrafía.
1: bonitas porque hacían caligrafía. Entonces, ese libro de cocina es el patrimonio de esa familia. Y eso es lo que la gente tiene que decir, oye, mira, yo que miraba huevo eso. Es el patrimonio de mi familia y podría ser herencia para todo. Y qué bonito, valorémoslo, cuidémoslo.
0: Correcto, de todas maneras, y sobre todo cómo comienza también aquello que va significando poco a poco en una, no solo localidad, sino que en una región accidentada físicamente, más que todas otras. Recordemos que nosotros estamos en el pie, en el faldeo de la cordillera de los Andes, así que estamos entre montañas, cerros y cerrillos. Entonces, también la conectividad era difícil, acordarse o tener la fotografía, tener el registro, quizás de alguna u otra manera, de los primeros transportistas, aquellas micros que muchas veces había que empujarlas para que sigan avanzando,
1: Para
0: sí.
1: sacarlas de la nieve.
0: Claro, para sacarlas de la nieve a pala, a hombro. Bueno, todo era muy, pero muy diferente a la actualidad. Y lo vamos a poder recepcionar, recibir acercándonos precisamente a la biblioteca regional, a la biblioteca pública, donde estén abiertas las puertas, sobre todo en forma muy especial para estos días de rescate del patrimonio, que es el Día del Patrimonio en Chile, el 30 y 31 de mayo, en forma específica, se decreta, se declara celebrarlo en el mes de mayo, los dos últimos días, por ello recaen estas fechas, y algunos por allí ambiciosamente, pero con mucha alegría y agradecimiento de parte de nosotros, lo extenderán hasta el 1 y 2 de junio, para complementar mayor cantidad de actividad. Me gustó mucho esto del archivo, porque es importante tener siempre un archivo, ese libro de vida que nos permite saber recordar aquello que con tanta tenacidad, con tanto esfuerzo, ¿verdad? Como dice la frase popular, con palas y picota, se ha ido realizando la presencia de los habitantes y la vida en esta región de Aysén, que hoy día la disfrutamos prácticamente como una ciudad y como una región moderna.
1: Exactamente. Ha
0: Así.
1: cambiado, la prensa lo dice, ha cambiado el pueblo.
0: Ha cambiado completamente. Recordamos quienes llegamos por ahí por la década del 70, arribamos en 76. Todavía había que caminar desde el liceo B2 en aquel tiempo hasta el final de Hogana a puro ripio. A puro ripio. Ninguna calle pavimentada. Muy poca. ¿Ah? Así es, solo la plaza me parece que estaba pavimentado. Pero cosas maravillosas que podemos recordar, la hemos tenido, muchos en la memoria, y compartamos esa memoria con los demás. ¿Algo más que agregar?
1: Invitar a la comunidad, que si bien está la biblioteca, nosotros venimos obviamente por la biblioteca promocionándola, pero también el museo. El museo tiene hartas actividades, así que la invitación a buscar nuestras redes sociales, tanto en la biblioteca como en el Museo Regional, o en la página diadelpatrimonio.cl, que están todas las actividades a nivel nacional. No solamente en Coyhaique que van a haber actividades, también en varias localidades de la región. Así que buscando en la página web pueden tener toda la información y programar su fin de semana.
0: De todas
1: Aprovechemos
0: maneras,
1: este fin de semana que es diferente.
0: nosotros hemos estado escudriñando ahí, sacando información también, y hemos ido ahí poco a poco desglosando cada uno de los panoramas que se van a traducir en el Día Patrimonial en diferentes localidades, incluso en nuestra región de Aysén, o en la región de ustedes de Aysén. Nosotros estamos prestados, pero nos sentimos parte de ella. Gracias a la presencia de Gloria Carrillo Álvarez, directora regional de la biblioteca, y en la región de Aysén, Alfredo Espinosa Medina, encargado de colección de prensa regional desde la Biblioteca Regional de Aysén, que tiene bastante historia, que se la va a contar con mucha alegría, en forma lúdica, educativa y participativa este fin de semana. Por la confianza, por la credibilidad que mantienen con nuestra radioemisora, muchas

0: gracias.
1: Gracias.
2: Gracias.
0: Que les vaya muy bien.
1: Esperemos que vaya la gente.
0: Me va a enseñar el Tai Chi. ¿Le parece?
2: Sí.
0: Ya está, muchas gracias, Alfredo.

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Siempre juntos, desde pasadita las 8 de la mañana hasta cerquita de este horario. Ya viene luego Lucho Correa con el servicio a nuestros auditores a través de la segunda edición de Negocio Redondo, inmediatamente la pronte. No me diga. Es decir, me corresponde a mí. Tengo que quedarme a leer los avisos. Porque Luis Correa anda con el jefe. ¿Y dónde están? Nos lo invitaron a tomar desayuno en el Día del Patrimonio. Dijo el picao. Faltan 10 minutos para las 12 horas. La risa, remedio infalible para la salud, ¿sabía usted? A propósito de la alegría, es mucho mejor. 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Así que no se vaya de la sintonía. 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
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Faltan 5 minutos para las 12.

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4: La Central Unitaria de Trabajadores, a través de su vicepresidenta de la mujer, Karen Palma, solicitó al gobierno suprimir el artículo 203 y aprobar la sala cuna universal para garantizar la igualdad laboral y autonomía económica de las mujeres trabajadoras. Líderes gremiales mineros de Argentina, Brasil, Chile y Perú instan a fomentar asociatividad y avanzar con gobiernos para aprovechar oportunidades en minerales críticos y transición energética, abriendo puertas a China y Estados Unidos. La gimnasta estadounidense Simone Biles mantiene la incógnita de si prolongará su carrera deportiva hasta los Juegos de Los Ángeles 2028, aunque afirma que su plan más importante es empezar a tener hijos en un par de años.
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0: Bienvenidos a Negocio Redondo, los servicios a nuestros auditores a esta hora. La segunda emisión del día, la próxima a las 16 horas y la última a las 20 horas. 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Se ofrece persona para trabajar en el campo, en corte de leña, cercos de alambre y cuenta con herramientas propias. Consultar al 967-321519. 967-321519. Se ofrece persona para entrar, picar y ordenar leña, tratar en el más 569-3614-6092. Más 569-3614-6092. Se ofrece persona responsable para corte de leña con motosierra propia, dentro o fuera de Coyhaique. Además, cortar pasto, limpiar sitio, disponibilidad de trabajo inmediata. Consultar en Canal Melchor 671. O bien al 940-99-4797, 940-99-4797. Se ofrece matrimonio para trabajar en el campo. Disponibilidad de trabajo inmediata. Llamar al más 569-90-78-6304. Más 569-90-78-6304. Solo llamados. O bien al WhatsApp, más 569-3466-8659. Más 569-3466-8659. Estamos presentando la segunda emisión del día de Negocio Redondo. Hacemos un alto y regresamos.
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0: 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Ayuda fraterna, Comunidad Nuestra Señora de los Dolores, invita al Gran Bazar para el día miércoles 3 de junio, a partir de las 10 horas hasta las 15 horas. Los esperamos en calle Riquelme, 438. Desde ya agradecemos su cooperación. La Comunidad Cristiana Jesús Nazareno invita al Bazar a realizarse los salones de la Comunidad Cristiana Jesús Nazareno el día de hoy, viernes 29, a contar de las 15 horas. Desde ya les esperan y se les agradece. Funeraria Vázquez comunica el sensible fallecimiento de quien en vida fuera don René Humberto Huinao Cid, que en paz descanse, acaecido a la edad de 57 años. Reconocido vecino y poblador de Villa O'Higgins, acaecido el miércoles 27 de mayo en el Hospital Regional Coyhaique. Su velatorio se realiza en la sede del adulto mayor, ubicado en calle Lago O'Higgins, número 98, en la localidad de Villa O'Higgins. Su funeral se oficiará hoy viernes en el cementerio municipal de Villa O'Higgins. Lo comunica la familia. Apoya y acompaña Funeraria Vázquez. Es todo. 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Hasta pronto.
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0: 12 horas, 14 minutos.
1: La diputada por la región de Aysén, Andrea Macías Palma, advirtió esta semana que un proyecto del gobierno podría golpear duramente el financiamiento de todos los municipios de la región. En juego está el Fondo Común Municipal, del que nuestras comunas dependen en casi un 80% para funcionar.
2: Aysén no puede financiarse como Santiago. Acá nuestros municipios dependen en promedio en un 80% del Fondo Común Municipal. Entonces, cuando se toca ese fondo, se afecta la recolección de basura, el alumbrado de las calles, la seguridad de las poblaciones. No estamos hablando de números más o números menos, estamos hablando de la vida cotidiana.
1: La parlamentaria cuestionó además la compensación prometida por el Ejecutivo, que se haría año a año mediante la ley de presupuestos, sin garantías permanentes.
2: Eso significa que nuestros alcaldes tendrían que ir todos los años a Santiago a mendigar recursos para sobrevivir. Yo no deseo eso para nuestras comunas. Las regiones necesitamos autonomía y certezas. No podemos depender de la voluntad política del ministro de turno. Finalmente, esta termina siendo la ley de los superricos porque el beneficio se concentra en los sectores de mayores ingresos y el costo lo terminamos pagando regiones como Aysén y todas las regiones de Chile. Los municipios no pueden perder autonomía.
1: La diputada Macías hace un llamado a la ciudadanía de Aysén a informarse y alzar la voz.
2: En regiones como Aysén, el municipio es muchas veces la primera y única puerta del Estado para las familias. Si debilitamos el Fondo Común Municipal, debilitamos la presencia del Estado en nuestros territorios. Y eso no lo podemos permitir.
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bien. Oye, ahí buena música también a esta hora de la tarde aquí en Radio Ventisqueros. Ay, estamos aquí compartiendo con ustedes. En este apronte, un ratito hacemos un break. Hablando de break, este fin de semana hay circo. El circo es parte de nuestra niñez. ¿Se acuerda el circo antiguamente, por ejemplo, cuando teníamos... bueno, cuando se permitían los animales, ¿se acuerda que veíamos con animalitos? Muy antiguo, yo lo recuerdo, sí, estaba chiquitito y se presentaba el circo. Bueno, ahora no es la misma modalidad, pero trae realmente una maravilla de show para este fin de semana. 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Esto es para el día domingo. 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Vive la magia, el circo. Vamos a ver... El circo, ¿se acuerda? Antiguase. Usted no tuvo niñez, don Pablo. Todo no se acuerda. ¿Qué onda le pasa, oiga? Cuando éramos niños íbamos al circo. Con palomita. Veíamos payasos. Habían... ¿Usted sabe lo que tiene un circo? Tiene grandes... ¿No? Ajá. ¿Cómo? Ah, ya. Yeah. No, sí. Ese tiene el niño escondido. Ya. Oiga, en serio, tenemos... hay trapecista en un circo. Hay shows que son realmente impresionantes, contorsionistas y muchísimo más. Por eso, vaya a este circo, disfrute. Y por qué no... No solamente por el niño, sino por ese niño que está dentro de usted. ¿Ah? Y volver a recordar. Así que va a ver que le va a hacer muy bien, don Pablo. Llévese 3, 4, le hace falta. Le hace falta llevar a la guagua. Claro. El hombre bala. Ah, no. Sí, yo conozco al hombre bala. Sí. Todos dirán por qué, porque siempre cuando llego ya no está. Ya, bueno, ya, oye, tenemos el domador de fiera, elpo, ya. ¿Cómo está en la casita? Fin de semana, día viernes, más distendido. Ay, hoy día es fin de semana, va a pasarla espectacular. Saludamos a Maximiliano y Hilda. Ya, Maximiliano e Hilda, ahí sí, Maximiliano e Hilda. Un abrazo grande entonces a ambos por el día de su onomástico. Los que están de cumpleaños, aprovecho de saludarse que fue ayer, pero me voy a dar un pequeño paréntesis a mi querido padre también y a mi madre que escucha la radio completita en Santiago, que estuvieron de aniversario, 57 años de aniversario de matrimonio. Qué lindo. Y estuvieron solitos. Así que para todos aquellos, a lo mejor también tenemos otros aniversarios por ahí, eso es lo bueno, poder comunicarse socialmente y decir, estamos de aniversario, saludarlo, eso es lo entretenido, ¿eh? Así es. ¿Cómo lo hacemos? ¿Al qué cosa? Eso, al WhatsApp. ¿Cuál es el WhatsApp? El más 569-6236.

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Muy bien, oye, con el tremendo ritmo puro power nomás a esta hora de la tarde, porque es fin de semana y lo disfrutas también con Radio Ventisquero, informaciones, noticias. Ya se viene también diario noticias como de costumbre con toda la información que nos ha dejado la semana. Y lo más actual. Y por supuesto, también estamos con cada uno de ustedes hasta la hora 13. 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

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Muy bien, también estamos con los amigos. Saludos también a nuestros amigos. 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
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Un abrazo para ellos. 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
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Así es, un abrazo grande para ellos. Muy bien, faltan 10 minutos para la hora 13. ¿Cómo es que ahora me cansé a decir? No, oiga, no. ¿Nos vamos a la música, don Pablo? ¿Nos vamos a la música? Hay que preguntarle a este caballero. Ya, nos vamos a la música, sí. Estamos en

Muy bien, ya estamos llegando al final. Ya se viene aquí nuestro colega Eugenio para entregar todas las noticias con el departamento de prensa y junto a Pablo Hernández. Por mi parte, que estén muy bien, yo me retiro y en un rato más, a eso de las 15 horas, estaremos en Conectando la Tarde. Que tengan una linda tarde. Gracias.

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2: El ministro de Vivienda, Iván Poduje, confirmó una denuncia ante Fiscalía por el irregular subsidio adjudicado a la pareja del diputado Alejandro Riquelme. Susan Chicuy Godoy se benefició del programa Fondo Solidario de Vivienda, lo que generó sospechas de delito en asignación de subsidios tras omitir información relevante. Finalmente, el Ejecutivo no presentó propuestas de indicaciones para modificar la ley Lafkenche durante la visita del subsecretario de Pesca, Osvaldo Urrutia, a Puerto Montt en la región de Los Lagos. La Empresa Nacional del Petróleo publicó el nuevo informe semanal de precios de combustibles. Según el reporte, la gasolina de 93 y 97 octanos registrará un alza de 0,3 y 0,4 pesos por litro respectivamente. En tanto, el diésel tendrá una baja de 65 pesos por litro.
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9: 13 horas, 3 minutos.
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En la región de Aysén, las 10 comunas contarán con eventos y actividades para resaltar el Día del Patrimonio en Chile. La tasa de desocupación en la región de Aysén ha sido de 4,2% en el trimestre febrero-abril 2026.

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0: El 42,2% se ubicó la tasa de desocupación en la región de Aysén durante el trimestre de febrero-abril de 2026, FMA 2026, esa es la sigla. De acuerdo con la información entregada por la Encuesta Nacional de Empleo ENE, elaborada por el Instituto Nacional de Estadísticas en Chile, la cifra no registró variación en 12 meses, debido a que la reducción de la fuerza de trabajo menos 4,0% fue igual a la presentada por las personas ocupadas menos 4,0%. Respecto al mismo periodo del año anterior, las tasas de participación y ocupación se situaron en 68,8% y 65,9%, decreciendo 3,3 y 3,2 puntos porcentuales respectivamente. Por otra parte, la población fuera de la fuerza de trabajo aumentó 12,8%, influida principalmente por inactivos habituales de 13,0%. En las mujeres, la tasa de desocupación se situó en 5,9% con un incremento de 1,0 puntos porcentuales en 12 meses, mientras tanto que en los varones la tasa de desocupación ha sido de 2,9% con una disminución de 0,7 puntos porcentuales en el mismo periodo.
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0: Durante el fin de semana, todas las regiones del país se vestirán de fiesta. Ello para celebrar la edición número 27 del Día del Patrimonio en Chile, organizado por el Ministerio de las Culturas, las Artes y el Patrimonio. Por primera vez en la historia de la fiesta cultural más grande del país, todas las comunas chilenas inscribieron actividades para sumarse a las celebraciones. En el caso de la región de Aysén, las 10 comunas contarán con eventos y actividades que podrán organizar a través de la página web www.diadelpatrimonio.cl. El secretario regional ministerial de Cultura Aysén, Sergio Becerra Mera, destaca el interés ciudadano por ser parte de estas actividades.
1: Inscrito más de 80 actividades, prácticamente 20 más que en 2025, lo que muestra el interés de las familias chilenas y las instituciones por celebrar un nuevo Día del Patrimonio. Estamos muy contentos porque este interés ciudadano va justamente en línea con la mirada del gobierno del presidente José Antonio Kast sobre la protección y la difusión del patrimonio cultural.
0: Todo comienza el día sábado al mediodía con la cicletada patrimonial que celebra 50 años de la Biblioteca Regional de Aysén en Coyhaique y también en la capital del territorio. El Vicariato Apostólico abrirá sus archivos históricos para que la comunidad pueda conocerlos, mientras tanto que la Logia Masónica, tal cual cada año, mantendrá las puertas abiertas de su Casa Masónica, donde se podrá apreciar su historia y la influencia en la sociedad aysenina regional. En el Museo Regional, en tanto, la Fundación Audiovisual y Cinematográfica de la Patagonia exhibirá el cortometraje documental Chilesaurus Diego Sauresi, Memorias Fósiles de Aysén, y que narra el descubrimiento del primer dinosaurio chileno. En la comuna de Cisnes se realizará en tanto un taller del patrimonio cultural indígena, al igual que en la comuna de Lago Verde. En Río Ibáñez, la comunidad Totem Mapu presentará la charla Revelando la memoria indígena del territorio. Cada día del patrimonio, el Museo Regional de Aysén tendrá la oportunidad de tener actividades denominadas, por ejemplo, Secreto del Subterráneo. La tarde del sábado 30, oportunidad en la que el público podrá apreciar todo el trabajo que se desarrolla en los depósitos del principal museo en la región de Aysén. En Puerto Guadal, comuna de Chile Chico, la galería temática Nahuel Pichi mostrará al público el registro audiovisual Enseñanza del Pasado. En el Cisne se realizará el encuentro de saberes en el Fogón de los Lazos, actividad organizada por el Servicio Nacional del Patrimonio Cultural. En la comuna de Villa O'Higgins se efectuará en tanto el trekking Mirador Glaciar El Tigre, experiencia inclusiva, enfocada en el patrimonio natural. En la comuna de Cochrane se llevará a cabo la clínica de trabajo en soga denominado Trenzando Saberes. El Ministerio de las Culturas invita por ello a organizar las salidas con el buscador comunal del Día del Patrimonio.cl.
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0: En una iniciativa conjunta entre las áreas de cultura y turismo de la Municipalidad de Aysén, este año nuevamente se realizará el recorrido patrimonial por distintos puntos históricos de la ciudad. La actividad tendrá como novedad la utilización de uno de los buses eléctricos municipales, donde los asistentes podrán participar de la experiencia guiada y que pondrá en valor la historia de la ciudad y su importancia en los inicios de la colonización de la Patagonia. La actividad se desarrollará el sábado 30 de mayo a partir de las 15 horas en las afueras de la Biblioteca Municipal de Puerto Aysén. El primer punto del recorrido será el Museo de Carabineros de Chile, espacio que resguarda parte importante de la memoria histórica de la comuna y que, durante esa jornada, permanecerá abierta al público en los horarios de 9:30 a 16 horas. Posteriormente, la ruta continuará por diversos lugares emblemáticos del ex puerto, entre ellos el Puente Presidente Ibáñez, la antigua Oficina de Tierras y Colonización, la Plaza 21 de Mayo, el sector del Muelle La Balsa, entre otros puntos de interés patrimonial. En cada parada se compartirán antecedentes históricos y relatos sobre la relevancia que estos espacios han tenido en distintas etapas del desarrollo en Puerto Aysén. Las personas interesadas en participar podrán inscribirse a través de un formulario disponible en las redes sociales de la Municipalidad de Aysén. Los cupos son limitados, considerando que el bus cuenta con capacidad para 22 pasajeros sentados. Juan Pablo Altamirano, encargado del turismo municipal en Aysén, extendió la invitación a la comunidad.
1: Queremos hacer extensiva, reiterar la invitación para este día sábado a reunirnos desde las 2:30 hasta 3:10. Vamos a estar esperando en la biblioteca para comenzar esta ruta, este tour patrimonial por la ciudad de Puerto Aysén. Un tour que nos convoca y nos reúne y nos fortalece como comunidad para poder rememorar el patrimonio y la historia de Puerto Aysén. Y para todos nuestros asistentes, la gente que se motive a ser partícipe de esta linda actividad, vamos a tener un lindo recuerdo para que puedan llevar a sus hogares.
0: Al finalizar el recorrido, la Biblioteca Municipal en Puerto Aysén realizará la mateada abierta tanto para quienes participaron de la ruta como también para toda la comunidad. La instancia buscará generar un espacio de conversación sobre el Aysén antiguo y la importancia de conservar el patrimonio local. La jornada contará con presentaciones artísticas, cuentacuentos, actividades que se suman a la programación organizada por el Servicio del Patrimonio en la misma biblioteca desde las 11 de la mañana, donde se desarrollarán talleres de fotomontaje, patrimonio indígena, funciones de títeres, muestra de los carpinteros de Rivera, servicio de alimentación de la cultura mapuche huilliche. Y todos los horarios y detalles de las actividades estarán disponibles en las redes sociales municipales.

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5: BioAqua continúa el desarrollo del estudio para la gestión de residuos en transición hacia una economía circular, encomendado y financiado por el Gobierno Regional de Aysén y su Consejo. La etapa 5 de nuestro diagnóstico considera el proceso de caracterización y cuantificación de residuos en los distintos sitios de disposición final que operan en la región. Tal como ocurrió en verano, nuestra tarea durante estos meses de otoño-invierno incluye el pesaje de camiones y vehículos para conocer la cantidad de residuos que son vertidos cada semana y hacer muestreos de cientos de estos, analizando tipos de cartones, plásticos, residuos orgánicos, entre otras fracciones. También hemos facilitado diálogos participativos en distintas localidades. Hemos abarcado las comunas de O'Higgins, Cisnes, Chile Chico, Cochran, Río Ibáñez y Lago Verde, y seguiremos avanzando hasta completar el trabajo en todos los sitios de disposición final.
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0: Siempre ambientados en la cultura y tradiciones, con una gran muestra, específicamente de su cultura y sus tradiciones, el Círculo Hijos de Chiloé se suma a la celebración del Día del Patrimonio en la ciudad de Coyhaique. Expondrán todo aquello relacionado con la vida de los hijos de la Isla Grande de Chiloé. En el contacto con Diario Noticias, la presidenta de esta organización, María Esther Soto Vidal, este informe acerca de los detalles de esta actividad.
1: En la sede de Círculo Hijos de Chiloé nos encontramos para conocer antecedentes respecto a una exposición que han montado en esta sede social en el marco del Día del Patrimonio, que se suman a estas actividades en la región de Aysén, específicamente en la ciudad de Coyhaique. Vamos a conversar con la presidenta de esta agrupación, Hijos de Chiloé, para conocer detalles de lo que se va a mostrar, que van a entregar en esta oportunidad.
2: María Esther Soto Vidal. A ver, el día sábado en la mañana, a las 10 de la mañana, vamos a abrir las puertas para que toda la gente que quiera venir a presenciar nuestro patrimonio puedan asistir sin ningún problema. Va a ser hasta las 6 de la tarde y acá vamos a estar mostrando todo lo que fue la manera de vivir de nuestros ancestros, porque tenemos muchas cosas, muchos elementos antiguos que tienen algunos sobre 100 años y que queremos mostrarlo a la comunidad. Mostrar la parte de la cocina chilota, de las herramientas de trabajo, de las hierbas medicinales que ellos se curaban con eso, mostrar todo lo que es la parte del mar, los recursos marinos. También tenemos algunos fósiles y tenemos la pesca en Chiloé, además de la cestería que se utilizó. Cada canasto que tenemos tenía un fin propio, y la ropa con que se vestían ellos después de que se dejó de los huilliches, los chonos dejaron de usar las pieles, se comenzó a usar la lana cruda en la isla, en el archipiélago. Y bueno, de eso también vamos a mostrar algo, y tenemos artesanía de ahora para también tener ese día. Yo creo que eso son como las cosas más importantes, y la cocina chilota también, por supuesto. Tenemos elementos que son igual desde nuestros abuelos, bisabuelos, cosas que hemos ido juntando a lo largo de los años, que el círculo ya tiene como mucho. Yo estoy 30 años acá y el círculo tiene mucho más, tiene como 35, 36 años. Una invitación a la comunidad que vengan, y aquí en realidad no está tan helado y vamos a estar para atenderlo, y sus consultas serán todas bienvenidas y también contestadas en lo que nosotros podamos decir.
1: Muy bien, ahí teníamos los antecedentes que nos entrega la presidenta del Círculo Hijos de Chiloé, que están preparando todo para esta muestra, esta exposición en la sede del Círculo Hijos de Chiloé en la ciudad de Coyhaique. 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

Fosis impulsa emprendimientos desde la agrupación Feria Palacitos de Puerto Aysén. Ello a través del programa Emprendamos Grupal del Fosis. 25 emprendedores han adquirido mobiliario y equipamiento tecnológico para promocionar sus productos, ello en Puerto Aysén. La agrupación Feria de Artesanos y Emprendedores Palacitos de Puerto Aysén recibió capacitación y financiamiento del programa Emprendamos Grupal del Fondo de Solidaridad e Inversión Social, Fosis, para fortalecer las ventas de sus productos. La ceremonia de cierre contó con las autoridades locales, quienes estuvieron presentes compartiendo con los 25 emprendedores, miembros de la agrupación, y quienes conocieron sus productos y les entregaron diplomas de participación acerca del programa del Fosis. La presidenta de la agrupación, Soledad Ojeda Argel, expresa su satisfacción por el aporte recibido.

0: Primero que nada, agradecer la instancia a FOSI por habernos abierto las puertas, ¿cierto?, para poder adquirir este proyecto y obviamente lo que nosotros, en base a la implementación y las capacitaciones, pudimos obtener, por ejemplo, un computador, pudimos obtener una impresora, un data, mesas, publicidad, en este caso, por ejemplo, algunos letreros, algunos pendones. Y así otras cosas más que fuimos adquiriendo a través del proyecto. La ropa corporativa, que en este caso fueron 25 cortavientos con nuestro logo, obviamente, y los polerones también, que son los que andan trayendo hoy día las socias puestos para poder lucir lo que nos adjudicamos. Y en base a las capacitaciones, pudimos adquirir el conocimiento de lo que fue atención al cliente, marketing digital, contabilidad básica y administración básica para pequeños emprendedores. Esos fueron cuatro lineamientos de los cuales nos va a servir a nosotros para poder seguir creciendo, ¿cierto? O sea, hay muchos emprendedores informales, nosotros ya estamos en ese proceso, nos falta un poquito solamente para poder tener la formalización.
1: Ana María Gallardo Herrera, directora regional del FOSIS en la región de Aysén, revela el compromiso de la organización para así impulsar este proyecto en Puerto Aysén.
2: Estamos muy contentas como equipo de FOSIS en poder entregarle la certificación a estas 25 usuarias que participaron durante todo este tiempo con el equipo FOSIS y con la consultora Imagina Aysén, que se capacitaron para seguir proyectándose más hacia el futuro con sus productos aquí, con capacitación de contabilidad, de atención al cliente y lo más importante de las redes sociales para que ellas puedan manejar, sigan promocionando sus productos, capacitarse, y le damos las felicitaciones de parte de todo el equipo de FOSIS, además de nuestra Seremi, doña Marcia Rafael, y de nuestro gobernador regional que nos acompañó el día de hoy.

0: a quienes en sus comunidades generan oportunidades y aportan al desarrollo social y productivo de Aysén.
1: La actividad contó con la participación además del gobernador regional de Aysén, Marcelo Santana Vargas, la administradora municipal de Aysén, Felisa Ojeda Vargas, la consejera regional, Rosa González Borges. El programa Emprendamos el Grupal apoya a organizaciones productivas para que desarrollen actividades económicas y mejoren las condiciones de producción de sus negocios, fortaleciendo capacidades personales y de las organizaciones, lazos de asociatividad y acceso a redes, con el fin de aumentar sus ingresos y fomentar su autonomía económica.
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1: El miércoles 10 de junio se efectuará en el auditorium del Museo Regional de Aysén, ubicado camino Coyhaique Alto, el seminario denominado Manual para la investigación de muertes violentas de mujeres por razones de género, es decir, femicidio, en el cual expondrá la jefa de la unidad especializada en género de la Fiscalía Nacional, Ivonne Sepúlveda Sánchez, profesionales de dicha unidad y además fiscales del Ministerio Público. La unidad especializada en género se identifica con la sigla UGEN y se trata de una actividad académica de relevancia debido a la temática que aborda, instancias a la cual han sido invitados a asistir diversas instituciones de la región de Aysén, incluyendo Carabineros de Chile y la Policía de Investigaciones de Chile. En la ocasión, Ivonne Sepúlveda, directora de la Unidad Especializada en Género, y Sebastián Aguilera Vasconcelos, abogado de la Unidad Especializada, analizarán variados aspectos de la investigación del delito de femicidio, incluyendo los diversos contextos y las primeras diligencias investigativas, sumado al análisis de casos por parte de fiscales del Ministerio Público. Para mayor información e inscripción en personas o instituciones relacionadas con esta temática, podrán escribir al correo electrónico mbustamante@minpublico.cl o bien contactarse llamando al número telefónico 26 73 900.
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0: El alcalde de la comuna de Coyhaique, Carlos Gatica Villegas, sostuvo una reunión de trabajo con el ministro de Vivienda y Urbanismo, Carlos Montes, instancia en la que se abordaron diversos proyectos estratégicos para la comuna y donde se comprometió a avanzar con mayor celeridad en iniciativas emblemáticas para la capital regional de Aysén. Entre los temas priorizados destacaron las soluciones habitacionales para familias de la Chacra G y Chacra Saldívar, el mejoramiento de espacios públicos, calles, además del proyecto de pasarelas que va a permitir conectar el edificio del Mimbu Aysén con el mirador Parque Río Simpson. Tras este encuentro, es que el alcalde de la comuna de Coyhaique, Carlos Gatica Villegas, destaca la importancia de haber podido plantear directamente a las principales inquietudes y necesidades de la comuna a la autoridad.
1: Estamos acá en el Ministerio de Vivienda junto a nuestro ministro de Vivienda, Iván Poduje, con el que tuvimos una muy grata reunión y muy ejecutiva también. Agradecerle, ministro, la voluntad de su equipo, porque sepan todos nuestros vecinos y vecinas que estamos trabajando enormemente en el desarrollo de nuestra comuna, y aquí con el Ministerio de Vivienda tenemos un gran aliado y un gran equipo que estamos formando. En eso tenemos proyectos desde la urbanización, desde lugares específicos de Coyhaique, de nuestra plaza, además también las costaneras del río Coyhaique y Simpson, y además también los proyectos que se vienen de vivienda, donde el ministro está muy, muy preocupado para que las familias tengan su espacio que han esperado durante tanto tiempo.
0: Por su parte, el ministro de Vivienda y Urbanismo valora el trabajo coordinado con el municipio de Coyhaique, detallando algunos de los compromisos asumidos.
2: Saludar a las familias que están esperando sus proyectos, la Chacra G, la Chacra Saldívar, sobre todo en Saldívar. Vamos a apurar con el servio eso. También vamos a decirle al alcalde si va adelante el proyecto de la plaza con las calles, porque lleva 10 años en desarrollo, me acabo de enterar. Lo lamento mucho, para si no va, poder liberarlo y que se puedan hacer las inversiones. Nosotros concentrarnos en la pasarela, que es parte del proyecto estratégico que tiene el alcalde para comunicar nuestro edificio con el mirador, el edificio del Ministerio de la Vivienda con el mirador. Y también evitar posibles tomas acelerando el proyecto del Parque Los Glaciares. Tenemos muchos proyectos conjuntos, así que está toda la voluntad de nosotros y también del presidente de apoyar nuestras regiones, sobre todo las que hacen soberanía. Así que un agrado, alcalde, cuente con nosotros.
0: Desde la municipalidad destacan que este trabajo conjunto permitirá fortalecer la planificación urbana de Coyhaique y así dar continuidad a proyectos que han sido altamente esperados por la comunidad. Han recalcado, además, que el objetivo es avanzar en soluciones concretas que mejoren la conectividad, los espacios públicos y la calidad de vida para familias de Coyhaique, consolidando una agenda de trabajo coordinada entre el municipio y el Ministerio de Vivienda y Urbanismo para seguir impulsando el desarrollo de la comuna.

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0: El Servicio Nacional de la Mujer y la Equidad de Género, Cernameg, en la región de Aysén, reiteró esta semana el llamado a la comunidad coyhaiquina para inscribirse en los cursos de formación teórica y práctica del programa Mujeres, Derechos Sexuales y Reproductivos, iniciativa que funciona en convenio con la Municipalidad de Coyhaique. Este programa tiene el objetivo de contribuir a la autonomía física de la diversidad de mujeres y personas de 14 años de edad y más por medio del desarrollo de conocimientos y herramientas para el ejercicio de los derechos sexuales y reproductivos y sus mecanismos de exigibilidad. Tanto el curso de formación teórica, también el de formación práctica, que se dictan de manera presencial en la capital regional, constan de 6 módulos de 2 horas cada uno, y quienes aprueben el curso práctico se certificarán en calidad de facilitadoras y facilitadores para el ejercicio de los derechos sexuales y reproductivos, según informó la directora regional de Cernameg, Patricia Baeza Cabezas.
1: Queremos extender una invitación a todas las personas mayores de 14 años que residen en la comuna de Coyhaique a inscribirse en nuestros cursos teórico-prácticos de nuestro programa Mujeres, Derechos Sexuales y Reproductivos. ¿Dónde lo pueden hacer? En nuestra página web www.cernameg.gov.cl, que están abiertas estas inscripciones hasta el mes de noviembre.
0: De igual manera, y quienes viven en la región de Aysén y no residen en la comuna de Coyhaique podrán además inscribirse en los cursos a través del sitio web de Cernameg y participar de manera remota con clases online y horarios que serán acordados con las encargadas territoriales del programa.

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1: Vamos ahora al mundo del espectáculo porque la nota nos trae la diversión, entretención y todo lo que va a disfrutar a propósito en las dependencias de el Casino Dreams. Icónico grupo musical, noventero, es el que regresa a la región de Aysén con todos sus éxitos y además las nuevas producciones. Se trata nada más y nada menos que de la banda o grupo musical American Sound, que está dentro de los grupos musicales chilenos que más ha vendido discos en la historia de la música nacional, con más de 1 millón de copias, y ha obtenido 12 discos de oro, 8 de platino y 4 discos de doble platino. Si bien nacieron en Iquique, el año 1995, a poco andar, se trasladaron a Santiago, debido a que sus primeros discos fueron un éxito a nivel nacional y comenzaron de inmediato a recorrer todo el país con giras, canciones, las más reconocidas, Haciendo el Amor, por ejemplo, Cumbia, De Aquí Pa' Allá, Una Copita Más, Te Amaré, o la otra, Nena, entre tantas. Sin duda, las canciones que marcaron una época en la cumbia chilena donde nació el llamado movimiento Sound y que los llevó a participar en diferentes programas de la televisión, actuando en la llegada del nuevo milenio, por ejemplo, actividad que estuvo presente con 200.000 personas y en un escenario frente al Palacio de la Moneda. El show transmitido a los 5 continentes por la Televisión Nacional de Chile permitió fama internacional de inmediato, además de la actuación de los integrantes y el grupo en la teleserie de TVN Santo Ladrón. Eso fue el año 2000. Bueno, ya han pasado 3 décadas y siguen cosechando éxitos, recorriendo el país de norte a sur con cada una de sus canciones. Han actuado en Europa, cantando en países España, Suecia, Inglaterra, Francia, incluso Holanda y otros también. En esta celebración del Dreams Ecoyai, que la banda prometerá una fiesta a principio a fin, donde estarán entregando musicalmente sus nuevas producciones, Ámame, por ejemplo, junto a Alanis Lagos, cantante de la región de Los Lagos, Haciendo el Amor, estará presente junto a Américo, y Una Copita Más de la 29. American Sound cuenta con un renovado sonido y un consolidado equipo de profesionales que ha permitido mostrar nuevas imágenes y un sonido de primer nivel, mezclando los instrumentos electrónicos característicos de la banda y su esencia, más fusiones urbanas. Lo integran Cristian Farías, vocalista, Ariel Marín en la guitarra y director del grupo, Hernán Rojas en el bajo, conocido como Nano Red, y Bastián Loyola, tecladista, y Gonzalo Riquelme en percusión. Sin duda, una gran oportunidad para escuchar, bailar al ritmo de American Sound, o como ellos lo han gritado y mencionado en los escenarios, la American Sound, Sound, Sound, este viernes, por la noche y no antes de las 22 horas. Todo ello en el restaurante o Resto Bar Lucky Seven, del principal centro de entretención en la región de Aysén. El acceso es gratuito, solo con la entrada al casino, cuyo importe total es en beneficio fiscal.
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3: 13 horas 56 minutos.
1: En la región de Aysén, las 10 comunas contarán con eventos y actividades para resaltar el Día del Patrimonio en Chile. La tasa de desocupación en la región de Aysén ha sido de 4,2% en el trimestre de febrero-abril 2026.
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4: Llegamos al final de nuestra presente edición noticiosa de Diario Noticias en Radio Ventijeros. 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
3: Trece horas, 58 minutos.

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2: 14 horas, 2 minutos.
3: La diputada por la región de Aysén, Andrea Macías Palma, advirtió esta semana que un proyecto del gobierno podría golpear duramente el financiamiento de todos los municipios de la región. En juego está el Fondo Común Municipal, del que nuestras comunas dependen en casi un 80% para funcionar.
4: Aysén no puede financiarse como Santiago. Acá nuestros municipios dependen en promedio en un 80% del Fondo Común Municipal. Entonces, cuando se toca ese fondo, se afecta la recolección de basura, el alumbrado de las calles, la seguridad de las poblaciones. No estamos hablando de números más o números menos, estamos hablando de la vida cotidiana.
3: La parlamentaria cuestionó además la compensación prometida por el Ejecutivo, que se haría año a año mediante la ley de presupuestos, sin garantías permanentes.
4: Eso significa que nuestros alcaldes tendrían que ir todos los años a Santiago a mendigar recursos para sobrevivir. Yo no deseo eso para nuestras comunas. Las regiones necesitamos autonomía y certezas. No podemos depender de la voluntad política del ministro de turno. Finalmente, esta termina siendo la ley de los superricos porque el beneficio se concentra en los sectores de mayores ingresos y el costo lo terminamos pagando regiones como Aysén y todas las regiones de Chile. Los municipios no pueden perder autonomía.
3: La diputada Macías hace un llamado a la ciudadanía de Aysén a informarse y alzar la voz.
4: En regiones como Aysén, el municipio es muchas veces la primera y única puerta del Estado para las familias. Si debilitamos el Fondo Común Municipal, debilitamos la presencia del Estado en nuestros territorios. Y eso no lo podemos permitir.
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0: El gobierno anunció un bono de apoyo para la pesca artesanal ante el alza en el precio de los combustibles. El desempleo en Chile alcanza el 9,1% y marca su nivel más alto en casi 5 años. Día Mundial sin Tabaco. Sabremos de los profundos beneficios y el impacto vital de dejar de fumar.
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0: ¿Cómo están? Les saluda Sebastián Aguirre desde CNN Chile. Les doy la bienvenida a esta nueva edición de Noticias junto a Radios Regionales. El gobierno inició el pago de un bono automático de hasta 600 mil pesos para pescadores artesanales, distribuido en 6 cuotas mensuales de 100 mil pesos. Esta medida busca mitigar el alza de los combustibles y beneficia directamente a los trabajadores registrados y activos del sector. Saludamos a Camila Morandé, quien nos trae el informe. Adelante, Camila.
2: El gobierno anunció el inicio de un bono destinado a los pescadores artesanales del país, con el objetivo de mitigar el impacto económico provocado por las recientes alzas en el precio de los combustibles. Esta medida busca entregar un alivio directo a uno de los sectores más afectados por las fluctuaciones de la economía actual. La ayuda estatal consistirá en un aporte total de hasta 600 mil pesos por beneficiario, el cual se distribuirá en cuotas mensuales de 100 mil pesos durante un periodo de 6 meses. El biministro de Economía y Minería, Daniel Mas, señaló que se trata de una herramienta concreta para aliviar costos.
3: Sabemos que la pesca artesanal no solo es una actividad económica, es una fuente de empleo, de tradición y desarrollo para miles de familias. Por eso es que enfrentamos esta situación entregando este cupón de pesca artesanal, una medida extraordinaria del Plan Chile Sale Adelante, que permitirá apoyar a miles de pescadores mediante una ayuda directa para la carga de combustible de su embarcación. El beneficio contempla hasta 600 mil pesos por embarcación, destinado exclusivamente a la adquisición de combustible. Se trata de una herramienta concreta para aliviar costos y dar mayor certidumbre a quienes dependen de este insumo para desarrollar su actividad.
2: Una de las principales características de este beneficio es que se implementará de forma automática, por lo que los pescadores que cumplan con las condiciones no requerirán realizar un proceso de postulación previa. Los requisitos establecidos para acceder a este subsidio contemplan que los trabajadores se encuentren debidamente registrados y activos en el sector artesanal hasta el 2025. Con esto, el Ejecutivo espera llegar de manera oportuna a más de 9.000 pescadores artesanales.
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0: Mujeres cuidadoras participaron en una visita especial al Museo Histórico y Antropológico de Valdivia. La actividad buscó generar espacios de recreación, cultura y socialización para quienes realizan labores de cuidado no remuneradas.
1: Temuco.
0: Más de 500 personas llegaron a un restaurante de Avenida Pablo Neruda para recibir hamburguesas gratuitas por el Día Internacional de la Hamburguesa, una actividad que permitió repartir 300 unidades y bebidas a los primeros asistentes.
1: Iquique.
0: La Contraloría detectó graves falencias en el control de droga incautada en el aeropuerto Diego Aracena. Un cargamento de más de 12 kilos de pasta base permaneció horas sin custodia policial, motivando medidas correctivas a aduanas y la DGAC.
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0: El Instituto Nacional de Estadísticas, el INE, informó este viernes que la tasa de desocupación en Chile alcanzó un 9,1% durante el trimestre móvil febrero-abril de 2026. La cifra representa el nivel más alto registrado en casi 5 años y confirma un escenario de mayor debilidad en el mercado laboral. De acuerdo con el organismo, el indicador aumentó respecto al mismo periodo del año anterior, reflejando un crecimiento de la fuerza de trabajo superior al avance de las personas ocupadas. Con ello, el número de desocupados sigue incrementándose a nivel nacional. ¿Cuál es la causa? La duda la responde Daniela Leitz, docente e investigadora del Centro de Investigación de Empresa y Sociedad de la Universidad del Desarrollo.
4: Esta tasa representa un aumento de 0,3 puntos porcentuales en 12 meses, una cifra que viene incidida por una creación de empleo relativamente baja respecto de los aumentos en la fuerza de trabajo, reflejando el débil estado de un mercado laboral que no crea suficientes empleos para la cantidad de personas que quieren trabajar. Dentro de esta cifra, se observa con mucha preocupación el desempleo femenino, el cual aumenta nuevamente y llega al 10,5%. Este aumento se debe a crecimientos importantes en la cantidad de mujeres que deciden participar del mercado laboral, y esto lo que hace es ejercer presión sobre el mercado, el cual no está respondiendo a los aumentos con la cantidad de empleos necesarios.
0: El informe además reveló que la tasa de ocupación informal se ubicó en un 26,8%, lo que representa un incremento de un punto porcentual en 12 meses. Esto da cuenta de un mayor número de personas desempeñándose en actividades laborales sin protección social o contratos formales. Las cifras conocidas este viernes refuerzan además la preocupación por la evolución del empleo en el país, en un contexto donde distintos sectores económicos han advertido una desaceleración en la generación de puestos de trabajo y una creciente presión sobre el mercado laboral. El próximo domingo 31 de mayo se conmemora el Día Mundial Sin Tabaco, una fecha impulsada por la Organización Mundial de la Salud con el objetivo de concientizar sobre los graves riesgos del tabaquismo. Especialistas de diversas áreas recomiendan abandonar este hábito. El informe es de María Belén Araya.
5: El próximo domingo 31 de mayo se conmemora el Día Mundial Sin Tabaco, una fecha impulsada por la Organización Mundial de la Salud con el objetivo de concientizar sobre los graves riesgos que el tabaquismo genera en la salud y recordando que el tabaquismo sigue siendo una de las principales causas de muerte prevenible en todo el mundo. El doctor Cristian Ibarra, broncopulmonar del programa Dejar de Fumar de Clínica Universidad de los Andes, advierte que el tabaco es un importante factor de riesgo para el desarrollo de infarto agudo al miocardio y accidente cerebrovascular.
6: Importante, el tabaco es un importante factor de riesgo para el desarrollo de infarto o miocardio y accidentes cerebrovasculares en lo oncológico, en la neoplasia, los cánceres. Está asociado a cánceres en toda la economía, desde la boca, la faringe, el esófago, el estómago, el páncreas, el pulmón, por supuesto, la vejiga, el colon y, por supuesto, las mamas.
5: Frente a este programa, el doctor Ibarra detalla cómo este hábito está directamente relacionado con el desarrollo de las enfermedades pulmonares.
6: Del punto de vista respiratorio, está directamente relacionado con el desarrollo de la enfermedad pulmonar obstructiva crónica, el EPOC, que ustedes saben produce enfisema y bronquitis crónica, pero también con otras enfermedades como la fibrosis pulmonar, que está aumentando en incidencia a nivel mundial, y la predisposición al desarrollo de infecciones tanto en personas adultas como en niños.
5: A pesar del complejo escenario clínico, la decisión de abandonar este hábito genera un impacto positivo casi inmediato en la fisiología del paciente, así lo destaca el especialista.
6: Entonces es importante que si ustedes dejan de fumar, los beneficios son automáticos. En menos de 20 minutos están respirando mejor, son capaces de oler y saborear en mucha más claridad y sus riesgos de desarrollar estas enfermedades se reducen significativamente con el paso del tiempo.
5: Finalmente, conmemorar este día nos recuerda que dejar de fumar es un acto de amor propio y de cuidado hacia nuestro entorno familiar. Tomar la decisión a tiempo, apoyándose en programas especializados, permite detener el daño acumulado y abrir la puerta a una vida más plena, saludable y prolongada.
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0: La encuesta CADEM mostró un aumento en la desaprobación del presidente José Antonio Kast, que alcanzó el 56%. Además, una mayoría espera que la próxima cuenta pública aborde seguridad, presente metas concretas y explique los objetivos que tendrá el gobierno hacia el año 2030. Nos da cuenta de esto Ornella Mellado.
7: La encuesta Plaza Pública CADEM reveló que la desaprobación del presidente José Antonio Kast llegó a 56% durante la última semana de mayo, mientras que su aprobación descendió 2 puntos y se ubicó en un 39%. Respecto de la próxima cuenta pública, un 44% de los consultados considera que el mandatario debería utilizar la instancia para reconocer errores y corregir el rumbo de su administración. Además, un 40% espera anuncios y nuevas reformas. El sondeo también mostró que un 88% está de acuerdo con que el presidente presente metas claras hacia 2030 y entregue ejemplos concretos de los compromisos asumidos por el gobierno. Entre las prioridades que la ciudadanía espera escuchar, destacan delincuencia, seguridad y crimen organizado, seguidas por temas económicos.
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0: La PDI advirtió sobre una modalidad de secuestro virtual tras una denuncia que afectó a una médica veterinaria en Concepción. Delincuentes exigían 10 millones de pesos mientras mantenían a la víctima bajo extorsión telefónica permanente.
1: Valparaíso.
0: 8 personas fueron detenidas por tráfico de drogas tras allanamientos en Valparaíso y Viña del Mar. La investigación permitió desarticular una red que utilizaba verdulerías como fachada y sacar de circulación 300.000 dosis.
1: Villarrica.
0: Un incendio registrado en el sector Segunda Faja de Villarrica destruyó 4 buses estacionados en un terreno utilizado para guardar máquinas de transporte. Carabineros está realizando peritajes para determinar las causas de este siniestro.
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0: El Ministerio de Hacienda reconoció que podría aumentar el endeudamiento del país ante un déficit fiscal mayor al proyectado. Especialistas advirtieron que una deuda creciente puede reducir el espacio para la inversión pública. De esto nos cuenta Michel Najas en el siguiente informe.
8: El ministro de Hacienda, Jorge Quirós, reconoció que el gobierno analiza la posibilidad de aumentar el endeudamiento del país tras la publicación del primer informe de finanzas públicas del año. La autoridad señaló que el mayor déficit proyectado obliga a evaluar distintas alternativas al financiamiento.
9: Y veremos las opciones que hay ahí. Estamos también haciendo otras opciones. Ustedes saben que hemos estado en proceso de generar ingresos que no existían. No solo es más deuda, también es cobrar lo que se debe al Estado de Chile.
8: Quirós aclaró que el Ejecutivo también trabaja en medidas para incrementar los ingresos fiscales y recuperar recursos adeudados del Estado. Además, indicó que cualquier decisión sobre mayor deuda deberá discutirse en el marco de la próxima ley de presupuestos. Desde el ámbito económico surgieron advertencias sobre los efectos de un endeudamiento sostenido. Analistas señalaron que financiar gasto actual con recursos futuros puede limitar la capacidad del Estado para invertir en infraestructura, programas sociales y otras áreas estratégicas. Los expertos también alertaron sobre eventuales impactos en la clasificación de riesgo de Chile. Según indicaron, una rebaja en la evaluación financiera del país podría encarecer el acceso al exceso de crédito y generar consecuencias para la economía en general.
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0: La comunidad de la Escuela Padre André Coindré protestó por la seguidilla de robos que afecta al establecimiento. Profesores, asistentes y apoderados exigieron mayor apoyo de parte de las autoridades y policías para frenar los constantes delitos.
1: Corral.
0: El Ministerio de Obras Públicas informó un avance del 70% en la construcción del nuevo bypass de Corral. La obra permitirá desviar futuros flujos de camiones fuera de la ciudad y potenciar el desarrollo portuario y turístico.
1: Punta Arenas.
0: La JUNAEB llamó a revalidar la tarjeta nacional estudiantil antes del 31 de mayo en Magallanes. Quienes no realicen el trámite deberán pagar tarifa completa en el transporte público, mientras la oficina regional atiende en calle Croacia de Punta Arenas.
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0: La Corte Suprema acogió un recurso de casación y declaró prescrita la acción de cobro de pagarés vinculados al crédito con aval del Estado en una causa presentada contra la banca. Pablo Ortiz nos cuenta más en el siguiente informe.
10: La Corte Suprema acogió un recurso de casación y declaró prescrita la acción de cobro de pagarés vinculados al crédito con aval del Estado en una causa presentada contra el banco Itaú Corbanca. El máximo tribunal determinó que existió un error en fallos previos que rechazaron la prescripción. El caso corresponde a una deuda cuyos pagarés vencieron en junio de 2017. Sin embargo, las acciones judiciales relacionadas con el cobro fueron iniciadas varios años después. superando ampliamente el plazo legal establecido para exigir el pago. Los jueces recordaron que la legislación chilena fija un plazo de un año para ejercer acciones de cobro de pagarés. Además, precisaron que la condición de imprescriptibilidad contemplada para deudas CAE favorece exclusivamente al Estado cuando actúa como aval. La Corte concluyó que el banco no acreditó haber hecho efectiva la garantía estatal ni actuar en representación del fisco. Por ello, determinó que debía aplicarse la normativa general de prescripción y revocó las resoluciones anteriores, dando por extinguida la acción de cobro.
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0: La protección de niños, niñas y adolescentes volvió a instalarse en el centro de las preocupaciones de las autoridades tras una investigación especializada que permitió detectar delitos asociados a la explotación sexual infantil y desarticular una red de distribución de pornografía infantil, esta vez en Coyhaique. Josefina Manríquez tiene la nota.
11: La Fiscalía Local de Coyhaique y la Brigada del Cibercrimen de la PDI lograron la detención y formalización de un hombre de 32 años investigado por almacenamiento y distribución de material pornográfico infantil, además de delitos vinculados al cultivo y microtráfico de drogas. El fiscal jefe de Coyhaique, Luis Contreras, hizo un llamado a la comunidad para proteger los derechos de niños, niñas y adolescentes.
12: Hacemos un llamado a la comunidad puesto que el Estado de Chile tiene obligaciones a nivel internacional para prevenir y perseguir toda forma de maltrato infantil, incluyendo las formas de abuso sexual en contra de personas menores de edad. Por lo tanto, la protección de los niños, niñas y adolescentes también pasa por denunciar cualquier tipo de conducta, como puede ser el almacenamiento o difusión de material pornográfico infantil, lo cual es un flagelo que nos afecta a todos como sociedad.
11: La investigación se originó en abril pasado y permitió establecer que el imputado mantenía archivos de pornografía infantil en distintos dispositivos electrónicos, material que además era distribuido a terceras personas, según los antecedentes expuestos por el Ministerio Público. Durante el procedimiento policial efectuado en el domicilio del acusado, también se detectó un cultivo ilegal de plantas de cannabis y diversas cantidades de marihuana a granel, lo que derivó en la formalización por 4 delitos: almacenamiento y distribución de material pornográfico infantil, cultivo ilegal de cannabis y tráfico de drogas en pequeñas cantidades. A solicitud de la Fiscalía, el Juzgado de Garantía de Coyhaique decretó la prisión preventiva del imputado por considerarlo un peligro para la seguridad de la sociedad y fijó un plazo de 75 días para el desarrollo de las diligencias investigativas.
0: Hasta acá dejamos este resumen informativo. Muchas gracias por acompañarnos. Nos volvemos a encontrar en un rato con más informaciones. Que esté muy bien.
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2: 14 horas, 31 minutos.
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0: pira, Wandy Guarey. 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Vamos a ver a quién tiro huesito en este día. Invito a que me llame, a que se oriente. Quiero invitar a que usted salga de la duda, a que me pregunte la enfermedad que sufre, el problema que tiene, la tristeza que llora. ¿Por qué tanto fracaso? ¿Por qué no hay suerte? ¿Por qué no hay amor? ¿Por qué no hay salud? Nombre, fecha, nacimiento, yo le tiro huesito, le hablo con corazón. Si le miento, dígame mentiroso, réteme guerrero, no me vaya a ocultar. 9-4103-9660, tenemos llamado. ¡Aló!
1: Celso.
0: Amigo Celso, bienvenido a la programa La Mensaje. ¿De dónde se comunica?
1: De Santiago.
0: Gracias a la gente linda. Dame la fecha de nacimiento, por favor, amigo Celso.
1: 19-02-1985.
0: ¿Sí? Vamos a mirar, huesito. Ponga la mente, la corazón a lo que está pasando. Sanay, cura y la malay. Sanay, cura y la malara. Sanay, cura y la contoyonaira. Pinta, guarella, guachichamura. Jatapira, mira lo que me está marcando, amigo Celso. Eres una persona trabajador, emprendedor y luchador de la vida. Harto lo que ha luchado, por eso se siente cansado, agotado y a veces le llega depresión. A veces le llega esa tristeza, ese aburrimiento y esa impotencia porque no ha podido hacer lo que ha querido en la vida. Está con un hogar, con una familia bella. Está al lado de una buena mujer. Es bonito el hogar que tiene. Y al lado de buenos hijos, pero no ha podido prosperar. No ha podido salir adelante como ha querido. Y especialmente la parte económica y laboral ha sido muy cruzada en la vida suya.
1: Sí.
0: ¿Es verdad o es mentira?
1: Es verdad.
0: Y ha buscado ayuda porque usted es persona que le gusta ayudarse. Es persona que busca salud, que cree en Dios, que pide porque es creyente.
1: Sí.
0: Pero no se explica por qué no avanza. ¿Por qué no avanza? Hay una mala suerte ya un tiempo atrás. ¿Cuánto hace que usted ha visto esa mala suerte? ¿Cuántos años? Sí. Porque esto no es meses, es años que viene así como en bajada.
1: Sí, 2 años más o menos.
0: Y le voy a decir, su suerte es bonita, está es marchita, o se la han marchitado. Porque hay envidias, y usted se pregunta a veces, ¿qué me podrán envidiar? ¿Sabe qué le envidian? Que tiene un hogar de Dios, que tiene hijos, que lucha por una familia. Y usted, hermano mío, ha visto esa mala suerte desde este año pasado, y ha comenzado por cosas malas. Aquí hay daños, aquí hay alumbramientos. Su suerte se la tienen marchitada. Usted ya sabía, ¿verdad?
1: Bueno, tenía dudas, por eso me escribí.
0: Yo le voy a pedir un favor. Alísteme una velita blanca. Alísteme un vaso liso.

0: porque quiero, primero quiero mirar de dónde vienen estas cosas y poderlas retirar. Le voy a enseñar dos oraciones fuertes y le voy a tomar todos los datos para enviarle el paquete Putumayo. Quiero que lo reciba. Hay que darse cuenta quién es el que está al lado de uno, quién es el verdadero amigo, porque usted ha tenido alrededor suyo mucha envidia y personas que han pisado su casa le han pagado con malos tratos, con traiciones, con engaños. Alísteme el vasito con agua, hermano Celso, porque yo le devuelvo el llamado en un rato más. ¿Usted me recibe el paquete Putumayo?
1: Sí.
0: Se lo regalo con cariño. ¿Le hablé con verdad o le mentí en algo?
1: No, verdad.
0: Yo le agradezco la confianza que nos brinda y lo voy a invitar a recibir estos elementos de cura. Un abrazo. Que Dios me le bendiga.
1: Gracias.
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0: tirando la suerte, mirando huesito. 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Vamos a ver a quién tiro huesito en esa persona que me llama. ¡Aló! Deme su nombre.
1: Con Doris.
0: Doris, gracias, gracias. Dame la fecha de nacimiento tuya, Doris.
1: 13 de agosto del 75.
0: Ponga la mente, la corazón, esa pregunta seria. Pregúnteme de lo que es su hogar. No me diga nada. En su mente y en su corazón. Lo que es su hogar, su familia, lo que es la vida suya. ¿Correcto? Vamos a mirar.
1: Sí.
0: Guajidra, guajidra, guajidra. Dime trance, transebunde, gravetati, malish. Piachi guarella. Amiga Doris, escucharame muy bien. Es una mujer fuerte y luchadora, muy trabajadora, como la gente allá de su tierra. Trabajadores que tienen el sueño siempre de salir adelante. Está al lado de un buen hombre. Este huesito me está mostrando una unión que luchan juntos, a la par. Pero él se está quedando un poquito atrás. No por flojo, no porque quiera, es por su salud que se le está quedando atrás también. ¿Cómo llama a su parejita?
1: José.
0: ¿Y qué edad tiene José?
1: 56.
0: Y le veo enfermedades de persona grande. Yo estoy viendo acá a su hogar. Estoy viendo a una mujer decaída de espíritu y muy triste. Y al lado, un hombre enfermo. Pero ustedes dos se quieren mucho, ya han luchado. ¿Cuánto tiempo llevan?
1: 10.
0: 10 años.
1: 10 años.
0: Y hay un amor tan fuerte y hay una energía como si llevaran 30, 40 años. Es buen hombre al lado suyo. Y le voy a decir, mamá linda, que los tienen envidiados, que los tienen amarrados y que están impedidos para salir adelante. Están impedidos.
1: Así es.
0: Han venido para atrás varios tiempo. ¿Cuánto llevan en este país?
1: 15.
0: 15 años.
1: Sí.
0: Y le voy a decir, mamá, que lo que han podido, usted lo que ha podido lograr en los 15 años es poquito. Y lo que han hecho en los 10 años de unión también no compensa tanto esfuerzo, tanta lucha y trabajo.
1: Así es.
0: El dinero se hace sal y agua. El dinero no rinde. La estabilidad laboral y económica no la hay. Y puede que te vaya bien del año 1 o 2 meses y 10 años de austeridad. ¿Es verdad o es mentira lo que le estoy hablando?
1: Es verdad.
0: Aquí hay cosas negativas que tú arrastras del pasado. Desde antes de salir de tus tierras, su suerte se la han malogrado. Usted ha sido una mujer que ha luchado por salir adelante, por tener hogar, familia. Y por su familia es que usted se encuentra viviendo por acá tantos años. ¿Es verdad o es mentira?
1: Es verdad.
0: ¿Qué hay que hacer, Doris? Mirar de dónde vienen estos daños. Esa gente mala, encomendarla a Dios. Poner un escudo, una barrera de protección y limpiar la mugre que haya. Porque hay que comenzar una nueva vida en el escombro del pasado. Lo que el pasado ha traído son experiencias para un mejor vivir. Y usted, si logra romper estas cadenas negativas que le amarran al fracaso, a la tristeza, va a prosperar al lado de ese hombre bueno. Porque José es un hombre bueno. Tiene un genio fuerte y un poco temperamental, pero es noble de corazón. ¿Es verdad o es mentira?
1: Es verdad.
0: Alísteme un vasito con agua. Le devuelvo el llamado en un rato más. Quiero regalarle el paquete Putumayo y mostrarle con hechos por qué es que le ha ido tan mal. Aquí hay daños que tienes que darte de cuenta. Un abrazo.
1: Perfecto.
0: Gracias por el minuto de su tiempo y por haberme escuchado.
1: Muchas gracias, usted.
0: Bendición. Arica, ciudad bonita, norte de Chile. Nos visita mucha gente y han recibido paquete Putumayo. Plantas, protecciones, los secretos de los indios, de don Tarcisio, de los indios Putumayo, y agradecen en un testimonio la salud, el amor, la felicidad. ¿Cómo se llama usted, mamá mía?
2: Yo me llamo Juana.
0: Amiga Juana, ¿usted por qué vino a vernos? Cuando vino la primera vez, ¿Qué sufría?
2: Me sentía mal. Muy mal me sentía. Y gracias a ustedes, los ticunas, ahora estoy mejor.
0: Bendito Dios, se siente sana. ¿Cómo te encuentra su salud?
2: Sí, ahora sí me encuentro bien, con harto ánimo. Y me siento bien y estoy muy agradecida.
0: Curamos cosa mala, se le dio medicina. ¿Cómo le ha sentado la medicina?
2: Sí, bien, muy bien.
0: El paquete Putumayo han sido las plantas, las protecciones. ¿A usted esto le ha servido mucho?
2: Sí, mucho.
0: ¿Usted recomienda ante Dios?
2: Sí, yo le recomiendo que vengan acá, porque los remedios, la medicina, todo muy bien.
0: Es la fe de la gente, es la convicción de que Dios es grande, es el amor a la medicina natural y la fe en Dios la que hace los milagros. En el norte, mensajes de fe. Déjeme, le miro la suerte, le tiro huesito. 94103-9660, para que llame, para que se oriente. Tarcisio, indígena del Putumayo. Agradezco a toda la gente que me llama, al que se orienta, al que se está comunicando. 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
2: El ministro de las Express, José García Ruminot, se abrió a la opción de disminuir los 25 años propuestos de invariabilidad tributaria o a bajar el monto destinado al crédito al empleo ante los problemas en la situación fiscal. Desde ahora es posible tener una nueva dirección de Gmail. La compañía informó que está habilitando gradualmente esta función a los usuarios, permitiendo que las fotos, archivos y suscripciones se mantengan intactos. La Guardia Civil registró la sede del Partido Socialista Obrero Español en Madrid en el marco de una investigación por presuntos pagos y maniobras para intervenir en causas judiciales que afectan al oficialismo español.
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4: 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También hemos facilitado diálogos participativos en distintas localidades. Hemos abarcado las comunas de O'Higgins, Cisnes, Chile Chico, Cochran, Río Ibáñez y Lago Verde, y seguiremos avanzando hasta completar el trabajo en todos los sitios de disposición final.
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14: 15 horas, 4 minutos.
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Muy bien, ¿cómo están? Muy buenas tardes, amigos y amigas. Un abrazo para todos. Muy bienvenido a nuestro Conectando la Tarde. Día viernes, fin de semana. Marcos Muñoz, ¿cómo está? Muy buenas tardes. Mi partner, mi compañero durante la tarde, siempre aquí hasta las 5. Tenemos buena música en fin de semana. Algunas más lentitas, otras más rapiditas. Un poco de disco, un poco de todo. Recordando, como dice, 70, 80, 90. Pero vamos a ir, a veces nos quedamos en los 70, a veces nos quedamos, o sea, los 80, los 90 y algunas sorpresas también que tenemos. Sí, pues, ahí vamos a ir, oye, tenemos algunas sorpresitas del día de hoy. Gracias Marquito también porque es gran apoyo también para poder tenerle toda la buena música. Conéctese ahora, conéctese ya a Facebook, ¿sí? Ahí estamos en vivo, en Facebook Live. De Radio Ventisquero, estamos en redes sociales, estamos también por www.radioventisquero.cl y también, por supuesto, en la red. Un abrazo muy grande. 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Vengan a ver el circo. Yo no me... Marquito no me acompañó mucho mi compadre en la mañana, en la tarde. Yo le decía a esa del mediodía, si se acordaba cuando los circos, cuando se permitían todavía los animalitos... La presentación en la ciudad era con los animalitos, venían los leones, ¿se acuerda? Bueno, obviamente eso después se comprobó que no estaba bien. Muchos circos estaban, atentando, digamos, contra la salud de los animalitos. Pero hay otras atracciones, hay cosas entretenidas. Tenemos trapecistas, payasos y, por supuesto, todos los números que son realmente increíbles. No se pierda la oportunidad de ir a Corona, el Circo Corona. Pase nomás, vengan a ver el circo. Típico, ¿eh? Típico. Bueno, esperamos más visitas y ahí vamos a ir entregando, ¿ya? Muy bien, nosotros bienvenidos con buena música y también con buena compañía. Estamos con nuestros amigos. Saludo a los chiquillos. Oye, se pasaron siempre con nosotros. 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Muy bien. También le damos la bienvenida a nuestros amigos. Déjenme buscar. 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Así que
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Bienvenidos, bienvenidas también a nuestros amigos, ahí a toda su gente linda. 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Muy bien, vamos a comenzar entonces. ¿Qué le parece? Le sube el volumen. Vamos a recordar a un gran grupo, Duran Duran, ¿se acuerda? Ya, ahora sí, la música comienza a sonar. Estamos aquí conectando la tarde.

escuchamos de Ruy Flex. ¿Me gustó? Claro, Durán, Durán, lindo recuerdo. Pues al tiro se vino a la mente algo. Bueno, oye, les quiero contar, chiquillos, también amigos, familias, a quienes están escuchando, recuerden que el Hospital de Coyhaique transforma placenta en un recuerdo simbólico para las familias. La iniciativa busca también avanzar en la mejora, digamos, de la experiencia del parto y promover también un parto humanizado. ¿Qué le parece? Potenciar estrategias que pongan también el centro de atención a la diada madre, hijo, mejorando también esta experiencia con los, con esta experiencia va a marcar a las familias de por vida. Es parte también del objetivo, digamos, del equipamiento de lo que es matronería en el hospital regional, nuestra ciudad en Coyhaique. Quienes también en los últimos años han avanzado también en lo que es la generación del protocolo de parto humanizado, que dejen también huellas y recuerdos positivos, hermosos, que te van a estremecer cada vez que puedas ver esto, ¿no? Este proceso vital del ser humano. En este contexto, realmente el equipo de la unidad de parto integral y recién nacido inmediato del HRC implementó recientemente la impresión, escuchó, de la placenta de la mujer que dan a luz en el establecimiento. Este órgano que se derrocha, digamos, en el útero durante el proceso de la gestación, que se desarrolla justamente, se desarrolla en el útero durante este proceso, ¿ya? Cumple una labor fundamental en el crecimiento del feto y entregando oxígeno y nutrientes. Ese es ya un punto ya más biológico de qué se trata. Pero imagínense, pasa el tiempo, los niños crecen. La guagua creció, está más grande, y decirle, mira qué lindo, esta era la placenta en la que usted venía. ¿Qué cosa? Eso nos une más, nos humaniza mucho más. Bonita la noticia. Esta noticia simbólica también para la unión, que simboliza la unión familiar. Madre e hijo, la familia, el papá orgulloso también, pues, ¿ya? Muy bien, eso quería contarles, son exactamente ya las 15 horas con 19 minutos y nos vamos con más música. Estamos hasta la hora 17, conectando tu tarde.

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4: Muy bien, estamos listos ya para seguir. Vamos con la música. Esto es Vamos a la Playa, Riguera.

Vamos a la playa, ¿se acordó ese tema que estuvo muy de moda? Bueno, nos invita un poco a pensar lo que se viene después, el verano, más adelante, pero bueno, también un momento de nostalgia, que ganas de ir a la playa, no sé, por último, a la playa ahí en lugares tan hermosos que tiene nuestra ciudad, nuestra región de Aysén, como por ejemplo ahí en Lago Elizalde, por ejemplo. Sí, pues, Lago Paloma también, todos estos lugares maravillosos, que no dejan de ser maravillosos en este tiempo. Pero en el tiempo de calor, qué cosa más rica, vaya. Lo disfrutamos. Ya. Oye, les quiero mencionar.

y diga, yo quiero entradas, por favor, y le sacamos la fotito y se va con su foto. Oye, vamos a hacerle mención también a nuestros amigos. 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Perfecto. Ahí están nuestros amigos con nosotros en Conectando la Tarde. Si quiere sumarse usted también, no se olvide, ahí en Secretaría puede consultar al 231959. Si quiere sumarse también a ser parte de nuestro Conectando la Tarde como cliente. Ya. Oye, les tengo por acá una noticia también buenísima. 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Bien. Vamos a seguir avanzando y nos vamos con We Are Need Love. Esto es un tema que seguro te va a gustar. ¿A usted no le suena We Are Need Love? ¿No? Bueno, escuchémoslo entonces. Aquí está. Estamos conectando la tarde.

Muy bien, entrando en onda poco a poco con ese estilo particular, disco que discotequero y noventero, ¿no? ¿Me gustó? Bueno, pero algo viene también que empezamos a recordar algo de los 70 y 80 más o menos. Se viene algo también que fue una película lo que viene. Ya le voy a contar, pero antes, atención, nos vamos rápidamente a recordarle que siempre a esta hora es bueno también darle el buen dato. 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Ya, hoy nos vamos enseguida nomás porque queremos que disfrute. Nos vamos ahora a recordar una de las películas muy querida por muchos. También fue criticada, también hubo un lado negativo, pero también hubieron muchas críticas negativas, dijeron que era mala en el cuento. Bueno, hubieron críticas. El clásico del cine de los, del cine musical, una obra muy querida por los demás que fue Brillantina, ¿se acuerda? Sí, pues. Y ahí estuvo Olivia Newton-John con John Travolta. Aquí está entonces The One, The World. Aquí en Conectando la Tarde.

Muy bien, les recuerdo que estamos en el WhatsApp también, ahí el más 569-6236-8011, donde usted también puede pedir sus canciones, regalos también hasta ahora. Y directamente en Facebook. Sí, pues. Así es, en Facebook estamos completamente en vivo. En la región, vía online, www.radioventisqueros.cl. Siempre con buena compañía. La temperatura en este instante en nuestra ciudad de Coyhaique, como de costumbre, siempre vamos recordando para que usted, si va a salir, se tiene que abrigar. Tenemos, no tanto, 10 grados, pero aún así, no se olvide, ¿eh? No se olvide igual, cuidado con los cambios de temperatura. 10 grados en este instante, la temperatura máxima yo casi ya alcanzada, además, quizá. 11 grados es la temperatura máxima. A pesar de que presenta también algunos chaparrones para la tarde, no se preocupe, por ahora tenemos un solcito visitante que está embelleciendo nuestra ciudad, para su información. Sí, pues, seguimos compartiendo también en Conectando la Tarde. Son exactamente las 15 horas con 48 minutos. Esto es

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Muy bien, seguimos en el aire. Recuerde también que estamos en Facebook. Saludamos a quienes se unen también por el 97.7 y la vía online. A esta hora, después de tanta noticia, después de tantas cosas, digamos, que el diario que hacer durante el día, nos relajamos también con buena música, tanto bien ayer como tanto de ayer como alguna masa de nueva. Sí, nos vamos ahora con, esto se llama SBS, el grupo, no sé si se acuerda, Sigan al Líder, cuando íbamos a la disco disfrutábamos también en su, en esta juventud, ¿se acordó? Bueno, ahí está entonces, para que lo recuerde o lo baile también si está en la casita y le ponga volumen. Esto es Sigan al Líder.

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3: La protección de niños, niñas y adolescentes volvió a instalarse en el centro de las preocupaciones de las autoridades tras una investigación especializada que permitió detectar delitos asociados a la explotación sexual y desarticular una red de distribución de pornografía infantil, esta vez en Colaique. La guerra entre Israel y Palestina ha dejado miles de víctimas fatales y también a niños que, debido al trauma, perdieron la capacidad de hablar. Así lo señaló la psicoterapeuta infantil Katrin Glatz-Brubak, quien realizó 2 misiones a Gaza. Las hermanas Antonia y Melita Abraham pasaron a semifinales en la Copa del Mundo de Remo y demostraron su nivel en el evento que se desarrolla en Sevilla.
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0: Bienvenidos a Negocio Redondo. Atención, la comunidad cristiana Jesús Nazareno invita a un gran bazar para realizarse, que se está realizando en los salones de Jesús Nazareno hoy viernes 29 a contar de las 15 horas en adelante. Les esperamos. Atención, la ayuda fraterna de la comunidad Nuestra Señora de los Dolores invita a un gran bazar también para el día miércoles 3 de junio a partir de las 10 de la mañana a 15 horas. Los esperamos en calle Riquelme 438. Se vende un automóvil marca Suzuki, modelo Switch, año 2006. Vehículo funcionando perfectamente, papeles al día. Tratar al teléfono 98947-1172. 98947-1172. Atención, se ofrece persona para trabajar en el campo, en corte de leña, cercos de alambre. Cuenta también con herramientas propias. Tratar al celular 96732-1519. 96732-1519. Hacemos una pausa y continuamos.
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1: Atención, Funeraria Vázquez comunica el sensible fallecimiento de la señora Iduvina del Carmen Silva Miranda, a la edad de 87 años, que en paz descanse. Acaecido el día jueves 28 de mayo en Coyhaique, su velatorio se está realizando en la sede de adulto mayor ubicado en calle 18 de septiembre en la localidad de Villa La Tapera. Sus funerales se realizan el día sábado en el cementerio municipal de La Tapera, en horario a confirmar por la familia. Apoya y acompaña Funeraria Vázquez. Funeraria Vázquez comunica el sensible fallecimiento de don René Humberto Guinao Cid, a la edad de 57 años, que en paz descanse. Reconocido vecino y poblador de Villa O'Higgins, acaecido el día miércoles 27 de mayo en el hospital de la capital Coyhaique. Su velatorio se realiza en la sede adulto mayor ubicado en calle Lago Higuín número 98 en la localidad. Sus funerales se realizan el día viernes en el cementerio municipal de Villa O'Higgins en horario a confirmar por la familia. Apoya y acompaña Funeraria Vázquez. Atención, se ofrece persona para entrar, picar y ordenar leña. Tratar al WhatsApp más 569-3614-6092. Más 569-3614-6092. Se ofrece persona para cortar leña con motosierra propia dentro o fuera de Coyhaique. Cortar pasto, limpiar sitio, disponibilidad inmediata. Tratar en Canal Melchor 671. Llamar al 940-994797. 940-994797. Se ofrece un matrimonio para trabajar en el campo con disponibilidad inmediata. Tratar al más 569-9078-6304. Más 569-9078-6304. 04, solo llamados. Y si es WhatsApp, al WhatsApp más 569-3466-8659. 3466-8659. Es todo, Negocio Redondo, por su atención. Muchas gracias.
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0: 16 horas, 10 minutos.
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Muy bien, oye, no debemos olvidarnos, estaba pensando adelantito, diga, no nos olvidemos también de la gente que está enfermita, ¿eh? Está en el hospital y escuchando la radio también, escuchando música. A esta hora que nos extendimos un poco, nos apartamos un poco del diario, del diario noticioso, ¿ah? De las cosas cotidianas que de pronto nos ponen tenso. Tratamos de entregarles muy buena vibra por intermedio de Radio Ventisqueros. Y hasta ahora, conectando la tarde, por supuesto, con ustedes, siempre de una manera espectacular, siempre entregándole hasta las 5 de la tarde buena música. Escuchábamos recién ahí a los Bunker. Este es un clásico, ¿eh? Bailando solo. Que me hace pensar, ¿en qué año empezó a bailarse solo, oiga? ¿Se acuerda que antes, si no tenías pareja, la dama o el varón simplemente no bailaba? El hombre tenía que sacar a bailar. La dama tenía que esperar que la saquen a bailar. Si no la sacaban a bailar, no bailaba en toda la noche. Pero de pronto, ya era muy común. ¿Te acuerdas de esa época que empezó a hacerse común a verse las damas, las amigas bailando entre ellas? Lo más raro, los hombres no se veían mucho, muy bien, pero ahora sí, no, ya lo mismo. Bailando solo. Me hizo recordar esos tiempos también cuando yo se iba a la disco. Y por último te ponía ahí a bailar solo, ¿eh? Con la copa en la mano, bailando solo, no queda otra. ¿A quién le pasó eso de que de pronto cerraron la disco y no bailó en toda la noche y después se viene choreado? Oye, no pude bailar, no conocía a nadie. Vine a puro hinchar nomás, me dio hasta sueño. ¿Le ha pasado eso? No. Bueno, puede ser también, ¿no? Lindos recuerdos también de los 80, 90, como decíamos ayer, diferentes discotecas que también reinaron acá en la Coral Discoteca, la 36. ¿Qué otra más se acuerda usted? Yo no me acuerdo más. Por ahí nomás me acuerdo. Bueno, y antiguamente se había abierto un local ahí en Colón que se llamaba Bucaneros. Un tiempo fue, pero también fue un punto de encuentro de la juventud. Bucaneros. ¿Qué más? Galpón 2000. Galpón 2000, ¿se acuerda? Sí, que no. Bueno, esos son los recuerdos que tenemos siempre. Uno dice, ay, qué tiempo de ganas de volver atrás, pero no se puede, y por eso lo hacemos por intermedio de canciones, cuando el anglo, el latino, se hace presente, sí, pues. Yo le quiero invitar a una isla, pero bonita, con Madonna, ¿no es cierto? A una isla bonita, donde no existe la mala onda y todo lo contrario. Se siente realmente de una manera relajada y volvemos en el tiempo a esos tiempos maravillosos. Madonna. Esto es la

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Muy bien, ahí teníamos a 12 de aquellos que eran del jolgorio de aquellos años, ¿no? Ahí teníamos los Pericos con Párate y Mira y anteriormente Chombo con El Gato Volador. Pues, lo quisimos incluir nada más que nada porque también fue algo que marcó una época, ¿no? Que marcó, digamos, ese tiempo que nos faltaba, ¿eh? Que nos faltaba también ahí la junta de amigos, en la discoteca, etc. Muy bien. Oye, yo les quiero contar, hora también de hacer la mención correspondiente a nuestros amigos. 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

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También destacamos, un abrazo también para ellos, y siempre están con nosotros, qué bueno, aquí en esta tarde bonita, con linda música y todo un poquito, ¿no? 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Seguimos en el mundo de la música, recorriendo estos laberintos del pasado, ¿no? Con buena música. Nos vamos con este Freddie Mercury, oye, bueno. Escuchamos esta canción y por supuesto te acompañamos hasta la hora 17.

Ya estamos ahí. Oye, buen tema. Seguimos también con nuestros lindos temas de aquellos, pero ya nos queda muy poquito. Nos quedan todavía 15 minutos. Nos queda algo todavía para disfrutar. Junto a Marco Muñoz en la sala de sonido y quien habla, por supuesto, Luis Correa. Día viernes, más relajadito todavía, tratando también de llevar toda la buena vibra, buena onda a todos los amigos. No te olvides, Radio Ventes, quiero que siempre no solamente música, sino también tenemos informaciones, noticias, tenemos entrevistas y la importancia de todo también, que estamos al tanto de todo lo que está sucediendo. Departamento de Prensa, siempre atento a lo que sucede en nuestro alrededor. Así que ya sabe que somos muy completos. Y a esta hora estamos conectando la tarde con Música 70, 80, 90, que también, por supuesto, entregamos algunas sorpresitas y algunos temitas también que te traerán recuerdos. Así es. Oye, vamos entonces. Ya es hora. Es hora de saber el tiempo. Temperatura actual en nuestra ciudad de Coyhaique. Teníamos 10 grados y creo que todavía estamos ahí pegaditos. 10, 11 grados fue la máxima aproximadamente en nuestra ciudad de Coyhaique. Vamos a ver qué pasa a nivel regional. Le cuento que en Melinca tuvo una máxima de 13 grados con nubes y sol, la mínima 9, máxima 13 para mañana, con algo de niebla en la mañana y con nubes y sol durante el día. Lago Verde, 8 tuvo la máxima el día de hoy. Nubes y sol se presenta hoy en la tarde y para mañana se espera nublada la mañana y en la tarde con nubes y sol, mínima 4, máxima 9 grados. Vamos ahora a Puerto Cisne, una máxima, 12 tuvo el día de hoy con nubes y unas leves precipitaciones, muy leves. Esta noche, mínima 8, máxima 11, tendremos nubes y sol durante el día para mañana en Puerto Aysén y Puerto Cisne. En Balmaceda, hoy tuvo una máxima aproximada de 13 grados, la tarde se está presentando con nubes y sol, ha estado así todo el día. Mínima 3, máxima 12 con nubes y sol para mañana, sábado 30. ¿Ya? Sí, de Balmaceda nos vamos a Ibañez. 13 grados también obtuvo el día de hoy la máxima y en la tarde se está presentando con nubosidad parcial. Bonito está ahí en Puerto Ibañez. Mínima 7, máxima 12 para mañana con nubes y sol. Seguimos revisando y nos vamos ahora a Chile Chico. Una máxima de 13 obtuvo el día de hoy y, atención, nubes y nubosidad parcial la tarde. Para mañana nubes y sol, mínima 8, máxima 12 grados. Seguimos revisando y nos vamos ahora a Cochrane. Obtuvo el día de hoy día tuvo 9 grados aproximadamente la máxima con nubes y sol. Para mañana se nos cierra el cielo y estaría ya presentando lluvias, ¿ya? Mínima 5, máxima 8, nublado, lluvia. Vamos a Caleta Tortel, máxima 9 el día de hoy y lluvias en la tarde hasta ahora. Para mañana se mantendrán las lluvias, los cielos cubiertos y mínima 5, máxima 8 grados. En Villa O'Higgins, nublado está la tarde, está nubladito para allá, un abrazo grande en la puerta sur también, Villa O'Higgins, máxima 7 para mañana. Y hoy en la tarde mínima 4, máxima 7 también para mañana, entonces, sí, nublado con cubierto lluvia en la tarde. Hoy día en la tarde está ahí, también está oscuro el día, ya la tarde, noche se empieza a sentir porque tendríamos nublado. Para mañana se mantendrá el nublado y luego en la tarde tendremos lluvia, mínima 4, máxima 7, igual que hoy, ¿ya? La capital Coyhaique tuvo la máxima de 11 grados aproximadamente, tenemos 10 en este minuto, nublado, algunos chubascos muy débiles, pero mínima 4 esta noche, máxima 10 también para mañana, que no es muy baja la temperatura, lo cual para este tiempo está bien. Nublado y chubascos débiles durante la madrugada y mañana irá variando a nubes y sol en la tarde. Ahí está el tiempo, nos vamos con algo más de música a esta hora compartiendo en Conectando la Tarde. Un segundito que se me movió esto. Ya. Nos vamos ahora con Take Me One. Aquí en Conectando la Tarde.

Muy bien, tengo una versión, se me olvidó decirle eso, traíamos una versión. Siempre traemos el mismo tema, por eso quisimos variar un poquitito, Muy bien, ya es viernes. Bueno, nosotros ya empezamos a finalizar nuestro espacio poco a poco, agradeciendo también esta semana de habernos acompañado. No te olvides que próxima semana nos encontramos el día lunes junto a Marcos Muñoz en la sala de sonido y quien habla con otra selección musical y algo más. Siempre agradeciendo a cada uno de ustedes. 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Gracias por la buena onda. 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Bien, también aprovechamos de despedir a nuestros amigos, también un abrazote grandote para nuestros amigos de Vivero Patagonia en Flor. 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Un abrazo a don Samuel Díaz y compañía. Bueno, comenzamos a despedirnos. Ya se vienen las cosas como son. Se nos viene el programa. Gracias, Marquito. Hasta la próxima. Que estén muy bien.

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2: Una nueva versión del ranking de trámites Pro Vivienda de Colliers reveló que la tramitación y ejecución de proyectos habitacionales en Chile aumentaron significativamente, pasando de 1.298 días en 2018 a 2.001 días en 2021. Rumania anunció que tomará medidas proporcionales tras el ataque de un dron ruso que hirió a dos personas en Galatz, cerca de Ucrania. El país también pidió a la OTAN más medios de cobertura antiaérea. Tras la reunión del directorio de Codelco encabezado por Bernardo Fontaine, se establecieron cuatro pilares estratégicos: seguridad, maximización de aportes al fisco, transparencia en la gestión y sostenibilidad.
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2: ¿Cómo estamos? Muy, pero muy buenas tardes, amigas y amigos de Las Cosas Como Son por acá. Les habla Humberto Chahora para compartir con ustedes un poco de música, compañía. Como siempre, bachata, guaracha para ustedes. Y el día de hoy, día viernes 29 de mayo 2026. Último viernes del mes de mayo 2026. Y está pasando rápido el tiempo, ¿no es cierto? 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Saludamos a todas las personas que llevan el nombre de Hilda, que lo pasen muy bien, las personas que están de cumpleaños, y vamos inmediatamente a la música. Bueno, ya está sonando de fondo el primer tema musical. Aquí está Juan Luis Guerra y Romeo Santos, Frío, Frío.

esa bachata, una de las primeras que comenzaron a incursionar en lo que son los medios de comunicación. Yo me acuerdo que muchos años atrás, cuando nos juntamos una gran paisanada ahí en Cunco, Temuco hacia la cordillera, era top de top, ahí los primos le gustaba este tema, ¿eh? Así que, bueno, y de ahí empezó toda la fiebre de la bachata, sobre todo en algunos puntos donde se bailaba salsa, te pedían alguna bachatita para poder bailar, ¿eh? Bueno, ahí Juan Luis Guerra también incursionó, fue uno también de los primeros cantantes que escuchamos sus bachatas también acá en la región de Aysén, pues. Bueno, amigas y amigos, estamos con ustedes en Las Cosas Como Son, saludando a todas las personas que ya están descansando y por supuesto también un gran saludo a todas las personas que el día de mañana van a comenzar ahí a estar participando en el Día de los Patrimonios. Hay muchas actividades, biblioteca, catedral, el Liceo Josefina Aguirre y por supuesto por donde uno vive, por acá en calle Independencia, entre Bilbao y calle Barroso, a partir de las 10 de la mañana va a estar todo el arte culinario de la Isla Grande de Chiloé. Así que si usted quiere venir por acá, también ahí van a estar las alternativas, amigas y amigos, para quienes tenemos raíces de la Isla Grande. Bueno, péguense una vueltita, ¿eh? Y al museo también, pues sí, hay muchas partes donde se van a realizar actividades. En Puerto Aysén también, ¿eh? Sí, hay hartas actividades en Puerto Aysén y en otros puntos de la región, en Cochrane también. Así que un gran saludo a todas ustedes, amigas y amigos, y que disfruten este Día de los Patrimonios. Muy importante, porque también el patrimonio no solamente son museos, sino que también las personas que a lo mejor nosotros ya tenemos gente que es nuestro, o formarán, o ya comienzan a formar parte del patrimonio, como son, por ejemplo, el caso del suscrito acá, nuestros queridos padres, que tienen muchas historias, ¿eh? Así que escuchémoslos, ¿eh?, con cariño y todo ese cuento, ¿eh? Bueno, vamos a la música, vamos inmediatamente, seguimos con un poquito de bachata y después nos vamos con un poco de salsa, aquí en Las Cosas Como Son.

La música de Stream Te Extraño sonando aquí en Las Cosas Como Son. Y vamos, ahora sí, con Bobby Valentín y Cano Estremera con Amor de Medio Tiempo.

Y nos vamos, amigas y amigos, un placer el haber estado con ustedes el día de hoy viernes. Será hasta el próximo lunes cuando ya comencemos a entregar un poco del material que preparamos con mucho cariño para ustedes aquí en Las Cosas Como Son. Un placer. Nos quedamos con algo para calentar motores, amigas y amigos. Aquí está bueno ya, a cargo de quién, Albita Rodríguez. Chau, chau, que estén muy bien.

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pero muy buenas tardes. ¿Cómo está toda la audiencia de Radio Ventisqueros, este medio de comunicación acompañándote ya hace 47 años en la región de Aysén, en la Patagonia chilena? Queremos saludar a Villa O'Higgins el día de hoy, queremos saludar a Cochrane, a Tortel, a todos esos lugares hermosos que gracias a Dios conocemos. ¿Cómo está mi querido compañero Marco Muñoz López, encargado de la puesta al aire, buena música y por supuesto nuestro panelista ya oficial de este radio show, Las Cosas Como Son? Al igual que ustedes, porque el WhatsApp siempre está abierto para escucharlos. Pueden escribirnos al más 569-6236-8011 y ahí puede estar participando, conversando con nuestros panelistas el día de hoy.

0: 18 horas, Edith Alarcón, porque hacemos comunidad en el Radio Show, Las Cosas Como Son, y hoy Edith Alarcón estará conversando con nosotros. Recuerda, Ventisqueros, medio de comunicación independiente de verdad, del lado de la gente y para la gente. Oye, que está rico el cafecito, me imagino a todos los amigos que ya van de vuelta a su casa, escuchándonos en el vehículo, en el camión, en el taxi, en el colectivo, quizás en el negocio, a todas las amigas que aún están trabajando, que el jefecito a última hora se le ocurrió cambiar precios, o se ponen creativos justo cuando uno ya va saliendo de la pega. ¿A quién no le ha pasado, Marco Muñoz López? Oye, ahí pasaba nuestro querido compañero y amigo personal Humberto Chaura Castro con este tremendo musical de salsa. Sí, pues, si hay un hombre que sabe de radio es él, Humberto Chaura, quien además estamos juntos haciendo cositas con Agencia Om Aysén, que es nuestra agencia que produce además este programa, este único radio show, Las Cosas Como Son. Anteriormente pasaba el departamento de prensa de nuestro medio de comunicación Ventisqueros, colaborativamente con CNN Chile, para toda la región de Aysén, para que usted sepa qué está pasando en Chile, en la región y en el mundo. Siempre acá en Ventisqueros FM. Además, búscanos como Radio Ventisqueros, como medio de comunicación en todas las redes sociales, desde Facebook, donde está todo el streaming, todos los programas, y también en Twitter, en YouTube, en X, bueno, Twitter, TikTok, Instagram, todas las redes sociales, ahí estamos nosotros como Ventisqueros. Ahí pasaba también nuestro gran compañero Luis Correa, porque él conecta la tarde contigo a esa hora de las 15, cuando uno ya viene un poco bajadita. Él te inyecta junto a Marco Muñoz López con buena música, buenos datos, conectando la tarde también de lunes a viernes de 15 a 17 horas, y luego nos toca a nosotros, y después viene departamento de prensa de nuestro medio, Ventisqueros, junto a CNN Chile, y después viene Diario Deportes, porque Diario Deportes lleva más de 30 años acompañándole. El otro día estábamos revisando unas fotos, Marcos. Qué lindas fotos que tienen ellos, qué lindos recuerdos, qué lindas historias. Invitamos a nuestros amigos de Diario Deporte un día al Radio Show porque tienen mucho, mucho que contar. Y qué lindo también aprender de ellos, desde su experiencia, gente nacida y criada en esta región que merece todo el respeto. Dicho eso, mi querido Marco Muñoz López, tenemos que hacer inmediatamente un concurso porque estamos con el tiempo, pero apretadísimo. Oye, también tenemos que comentar que Raíces Lúdicas, junto a Marcela Battle Casanova, porque este es un programa que tiene alta audiencia, porque Ventisqueros FM tiene alta audiencia. Marcela Battle Casanova con Raíces Lúdicas ya no estará con nosotros los días miércoles porque tiene tantas horas agendadas que lamentablemente ya no puede estar de 6 a 7 de la tarde. Todos los miércoles se suma una nueva panelista, ex panelista de este radio show Las Cosas Como Son. Estuvo con nosotros el 2025 y se reintegra el 2026. Nuestra gran Mireya Catalán estará todos los miércoles de 18 a 19 horas conversando con nosotros, porque Mireya no solamente es dirigente vecinal, Mireya es una mujer que tiene una trayectoria como lideresa que nos da gusto tenerla nuevamente como panelista, parte del equipo de este radio show Las Cosas Como Son. Próximo miércoles entonces, 17 a 18 horas, Mario Pardo. Porque sí, Mario también es un hombre de territorio, Mario Pardo Jaramillo, un hombre que hace un trabajo periodístico, pero hace mucho tiempo en la región, estará con nosotros también todos los miércoles de 17 a 18. Pero de 18 a 19, Mireya Catalán estará como panelista oficial y le damos la bienvenida a la Mire. Trae muchas, muchas, pero tenemos tanto que conversar con la Mireya. Tanto que conversar con la Mireya, autoridad regional, la Mireya, que ha hecho tantas cosas por su población, Bernales. La Mireya es una gran, gran mujer. Oye, Marcos, dicho eso, vamos a contarte que ayer estuvimos con Pablo Pincheira, que es del Circo Corona, pues, donde van a tener una tremenda presentación el día domingo. Recuerda tú que el circo es parte de lo popular de Chile. Sí, pues, el circo no puede desaparecer y ellos te quieren encantar este día domingo. Vamos a regalar dos entradas para el circo. dos entradas para el circo. A la primera persona, porque me imagino que ya están escuchando el radio show, las cosas como son, porque, insisto, desde las 15 horas conectamos la tarde y la alta audiencia comienza, pero full, full, full. Te queremos invitar a que marques el 672-23-1959 y la primera persona que llame y me diga yo quiero ir al circo, se lleva las entradas inmediatamente para no tener que hacer un concurso tan largo. Premio a la audiencia, así es que ya lo sabes. Marca el 672-23-1959 y lo único que tienes que decir, yo quiero ir al circo, y se lleva las entradas al tiro. ¿Te parece? Póngale música al circo, a ver.
1: Sí, señores, para todos una cordial invitación. Pasen a ver el circo. Hoy como ayer.
0: 672-23-1959. Solamente llama y yo quiero ir al circo y se lleva las dos entradas inmediatamente, porque sabemos que este radio show tiene una alta audiencia. La Marce me lo confirma porque le ha ido increíble con Raíces Lúdicas. Saquémosla al aire, por favor, y que diga solamente lo que tiene que solamente decir. Hola.
2: Hola.
0: ¿Qué es lo que tiene que decir?
2: Queremos ir al circo.
0: ¡Eso! ¡Muy bien! Marquito López, por favor, por interno, pídale los datos, amiguita. Se llevó las dos entradas, vaya a disfrutar de este gran circo Corona. A ti te va a decir el nombre y todo para no exponerlo al aire.
2: Ya, muchas gracias. Ya.
0: ¿Ah?
2: Muchas gracias.
0: Ya, no me cortes, no me cortes.
2: Ya,

0: Amiga mía, solamente dame tu nombre.
1: Blanca.
0: Blanca, ya. Anotadita, Blanca se lleva las dos entradas. Venga a buscarla a la radio. Va a estar aquí, Blanca. Las dos entradas se las vamos a dejar con Marco Muñoz López. Puede llegar hasta las 8 de la tarde. Venga a la radio a buscar su entrada y pásela increíble en este circo. Muchas gracias, que tengas una linda tarde.
1: Ya, muchas gracias a ustedes.
0: Ahí se fueron inmediatamente las entradas, porque así es este radio show, las cosas como son, siempre marcando, tenemos una alta audiencia, lo sabemos y le agradecemos a toda la gente que nos escucha, porque es bueno decir las cosas como son y siempre hemos comentado lo mismo con Marco. ¿Cierto, Marco? Vamos a cumplir ya dos años con este radio show. En este medio que además tiene una alta audiencia también. Ventisqueros FM, 47 años junto a ustedes. 47 años del lado de la gente y para la gente. Medio de comunicación, una empresa regional, vecina, vecino, que le da pega a gente, que tiene que trabajar igual que una empresa. Y aún así, con lo difícil que a veces se pone el camino, sigue adelante porque el compromiso lo tenemos con la comunidad. Así como lo tenemos nosotros, también lo tiene el medio. Así es que agradecemos también la alta audiencia que tiene este radio show, las cosas como son. Y dicho eso, tenemos luego un invitado, porque se viene mañana un tremendo evento. Ayer, Raíces, estuvo pero buenísimo, la gente de la Católica, pero el Raúl Sandoval debe estar más feliz que... Pero mira, ojalá el Raúl esté escuchando y me llame, porque yo me imagino que la sonrisa no se la quita a nadie. Saludamos a todos los cruzados de corazón. Que ahí llegó nuestro, si pase nomás, por aquí, ahí viene llegando Nicolás de Calus, porque se viene el evento mañana, tremendo evento se viene mañana en Raíces Beer Food, 5 cervezas regionales se van a unir para llevar este evento a todas las amigos y amigos de Coyhaique, por supuesto a la gente que venga de Aysén, de Cochrane, de Tortel, que venga a pasarla bien con...
2: Bien, ¿y tú?
0: Bien, oye, estábamos contando que ayer le fue súper bien también a Raíces con el partido de la Cato con Boca, los cruzados. ¿Usted es cruzado?
2: Yo no veo tanto fútbol.
0: No es muy fútbol.
2: Oye, no soy muy fanático.
0: Vamos a presentar a nuestro querido invitado del día de hoy. Por favor, Nicolás, preséntese para toda la audiencia que está conectada con este radio show, las cosas como son.
2: Hola, ¿qué tal? Yo soy Nicolás Cacarieca de Cervecería Calus. Hoy día venimos con una invitación. Con invitación a un evento que tenemos ahí mismo en Raíces, como está diciendo la madre. Y vamos a tener evento con cervecería de acá de la región. Y vamos a estar exponiendo estilos nuevos, estilos que ya están también, pero para que usted vaya a conocer los estilos nuevos y todas las cosas que no ha conocido. Y aparte puede también preguntar, va a estar por supuesto una persona de cada cervecería, para que pueda resolver sus dudas, si que quiere saber algo sobre la cervecería, sobre el proceso de la cerveza, vamos a tener charlas, vamos a tener conversatorio y por supuesto pasarla bien, pues vamos a tener DJ, así que va a estar entretenido, muy
0: bueno,
2: entretenido.
0: Bueno, y aparte que el lugar, a mí me encanta Raíces, encuentro que sí, es un súper buen restaurante, es grande, es familiar, pero tenéis 3 salones, o sea, en ninguna parte tenéis un lugar para pasar un cumpleaños con puerta cerrada, con la música que tú querís tocar. O sea, yo lo encuentro maravilloso.
2: Claro, va a estar un DJ muy bueno,
0: sí,
2: amigo de nosotros,
0: sí,
2: el Juan.
0: Sí, lo dije ayer.
2: Él es súper bueno, entonces igual como que prende harto la fiesta. La idea va a ser como, primero vamos a tener como un espacio más o menos familiar.
0: ¿Ya?
2: La idea es que sea como más relajado, ahí van a estar las charlas, van a estar la exposición de las cervezas, va a estar como el tiempo para hacer las consultas, cualquier cosa, obviamente, probarla. Que eso
0: obvio,
2: le va.
0: Obvio, acá da la cerveza.
2: A eso es lo que vamos.
0: Oye, Marco tiene preparada una música para este minuto como electrónica que me estuvo mostrando, porque él es el que está encargado de la puesta al aire del radio show. Ajá. Y también le gusta, no le gusta tanto la cerveza como a mí, pero está prendido con el evento, así es que ya. Hemos invitado a mucha gente. Oye, Nico, tenemos tiempo para conversar, así es que ya, esto empieza mañana a las 17 horas para las personas que me han preguntado, es sin entrada. Hay que llegar nomás.
2: Es solamente llegar. La idea es solamente ir a disfrutar y a disfrutar del evento.
0: Ya. Sin entradas tiene que... Ponga nomás la música que tiene de fondo electrónica, por favor, para darle la onda, porque Juan B. Uh-huh. Es muy buen DJ.
2: Es muy buen DJ. Sí.
0: Él prende la fiesta, pero yo he tenido la fortuna de escuchar su música como ahí tocando. No, buenísimo. Su cerveza también. Usted sabe que yo soy una Calus Lovers.
2: La hemos visto por ahí en los eventos.
0: Ahora estoy guardadita, sí. Sí, sí, estoy más guardada, pero voy a ir mañana porque yo no me puedo perder este evento en la Casa de la Cerveza. Oye, aparte de Calus, ¿ustedes también van a presentar otra cerveza?
2: Sí, sí, vamos a hacer 5 cervecerías.
0: Ya. Yeah.
2: Va a estar Cerro Negro.
0: Ya. Yeah.
2: Va a estar Cervecería Campo de Hielo. Va a estar Cervecería Arisca.
0: Ya. Yeah.
2: Y va a estar la cervecería del Pancho del Raíces de Mugos.
0: Mugos. Y usted, por ejemplo, la cerveza Calus tiene una cerveza que es Ñanco. ¿Vas a sacar otra o va a presentar...?
2: Tenemos siempre nuestros estilos, pero esta vez sacamos algo particular como para esta ocasión.
0: Ah, ya.
2: Estamos empezando a experimentar nosotros, por ejemplo, con un caramelo que es para cerveza.
0: Ya.
2: Entonces, ya de tantas veces que lo hemos intentado, ya salió algo más o menos bueno como para poder ofrecerlo al público. Entonces, nosotros igual lo vamos a hacer como modo de prueba.
0: ¡Qué rico!
2: Porque la idea es que tomar los comentarios de la gente y más o menos ver cómo va, hacia dónde va ese estilo nuevo que estamos preparando.
0: ¡Qué bueno! Oye, Nico, va a estar en cervecería Cerro Negro, está Patito con Patito, Campo de Hielo. Es. Mugos y se nos queda... Ah, y Arisca también.
2: Arisca, sí.
0: Ya, y van a estar todos entonces desde las 17 horas, no necesitan entrada, llegar nomás. Y entiendo que hay promociones, ¿no?
2: Así es, 17 horas en el segundo piso de Raíces, ahí mismo. Tenemos una promoción que va desde el comienzo del evento.
0: Ya.
2: Hasta las 9.
0: Ya.
2: Que van a haber 2 chops de medio por 6.000 pesos.
0: Bueno, o sea, qué mejor... Para todos los que quieran celebrar el triunfo del Colo mañana, que va a jugar con la Serena a las 15:30. Yo soy Colo Colina de Corazón. Juega el Colo, ganamos y vamos a celebrar con tremendas cervecerías regionales en pleno corazón de Coyhaique, que además deja el auto en la casa porque tenía locomoción.
2: Sí, por supuesto. Está en pleno centro, así que no hay excusa como para... La idea es no ir, por supuesto, manejando.
0: Claro. Oye, ya. Marquito Muñoz López, vamos a la música y volvemos con Nico para que regalemos... y vamos a ver si podemos hablar con Francisco también a través del teléfono. Eso. Porque este es un evento único, a 5 cervezas regionales en pleno centro de Coyhaique sin entrada, y vaya a poder disfrutar de charlas. Tenemos mucho más para comentar con Nicolás Cacariaca de Calus.

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0: qué buena música. 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
1: Así es.
0: De Calus, cerveza Calus, qué rica la cerveza Calus. Ustedes han estado en la Expo Patagonia, en todos los eventos, pues.
1: Sí, hemos participado en lo que más podemos, la verdad, como para poder hacer marca. Finalmente nosotros igual llevamos pocos años, entonces queremos que nos conozcan de alguna manera.
0: No, pero la cerveza Calus es rica. Vayan a disfrutar de Mugos, también es muy buena la cerveza que sacó Raíces, y Calus, y en realidad todas son buenas, porque uno,
1: así es,
0: uno no puede como ponerse tanto la camiseta. La Arisca también es una buena cerveza. Tenemos buena cerveza regional, y estas son regionales, regionales, ¿eh? Regionales, regionales. Estas son de aquí y son para acá. Y cuando la gente viene de otro lugar, quiere probar cervezas regionales con maestros cerveceros. Oye, ¿tu maestro cervecero es de aquí? Sí.
1: Soy yo, la verdad.
0: ¿Usted es el maestro cervecero?
1: Sí, sí.
0: No,
1: sí,
0: te puedo creer.
1: Como cualquier emprendedor, uno al principio hace todo.
0: No te puedo creer, Nico. Así tú eres... Es. Mira. Yo pensé que era otra persona. Y, oye, que te queda rica la cerveza.
1: Ahí, obviamente, ahora de a poquito hemos tenido un poquito más de ayuda. Pero claro, seguimos los mismos procesos y de los como comenzamos.
0: Oye.
1: Prueba y error.
0: Qué buena, Nico. 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estábamos hablando ahora, y precios pensados para la gente de acá. 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Resérvate una mesa para el evento de mañana, porque va a estar llenísimo.
1: Así es, así es. Oye, ¿y traemos regalitos?
0: No te puedo creer, ¿te vas a rajar?
1: Nos vamos a rajar.
0: Eso, entre los cinco.
1: Entre los cinco.
0: Buenísimo, ya. Regale nomás, yo feliz de que usted regale.
1: Ya, queremos regalar hoy día 5 chops a elección. Obviamente usted llega al evento y llega con... ¿Cómo lo podemos hacer, madre? Que alguien...
0: Que nos dejen, si quieres que nos dejen el nombre de la persona por interno. A ver, ¿cómo lo podemos hacer? Que llame la persona... al aire, ¿cierto?
1: Así
0: para que
1: es.
0: Sea transparente,
1: sí, sí.
0: Y que diga, yo quiero ir al evento.
1: Claro, puedo dejar los datitos, algo así, y nosotros corroboramos la información.
0: A ver, llegó WhatsApp al más 569-6236-8011. Un comentario. Llega a Yalo y él me lo envía, porque si no me vuelvo loca entre esto, te me grillo. Así es que, por eso, mi querido 50% este de los dos, este programa, Juan Marquito. ¿Qué dice? ¿Encuentran cerveza dulce con cuerpo fuerte de todo lo que buscan?
1: Así es, por lo menos nosotros nos pusimos de acuerdo con las cervecerías para que llevemos todos cervezas distintas.
0: Ah,
1: porque
0: mira.
1: Claramente de repente hay una similitud de sabores o de estilo, cuando casi todas las cervecerías tenemos algunas que son parecidas. Entonces nos pusimos de acuerdo también para no incurrir tampoco en llevar las mismas. Entonces van a haber IPAs, van a haber Red Ale, van a haber Golden, Stout, van a haber Lager también, de todo un poquito.
0: Buenísimo, buenísimo. Entonces, porque recién este programa, gracias a Dios, y este medio de comunicación tiene alta audiencia. Usted sabe que Ventisqueros, 47 años, con la gente y para la gente. Recién regalamos 2 entradas para el circo. Solamente tiene que llamar, atención, porque vamos a regalar 5
1: chop.
0: Ya, la primera persona que llame se lleva uno o los 5.
1: Se lleva uno, para que todos tengan la oportunidad de tener uno.
0: Ok, entonces las personas que pueden llamar ahora, desde este momento, pero antes tenemos otra pregunta para el WhatsApp. ¿Habrá cervezas rubias, morenas y pelirrojas?
1: De las 3, pero ya me corroborarán la información.
0: Ya.
1: Van a estar las 3.
0: Van a estar las 3 cervezas. Así es que si a usted le gustan las rubias, o que a lo mejor las morenas, o también te conformas con la pelirroja, las encuentras toda mañana en la Casa de la Cerveza, en pleno corazón de Coyhai, que se viene este tremendo evento. Tenemos ahí llamada telefónica. ¿Aló? Hola.
2: ¿Aló?
0: Hola.
2: Hola.
0: Sí, Nicolás.
2: Soy.
0: A ver, espérame, te va a responder acá el maestro cervecero de Calus.
1: Hola, hola, ¿qué tal?
2: Ah, super. Hola.
1: Hola, hola.
2: Quiero, hola, ¿cómo están?
1: Bien, bien. Cuéntanos.
2: Oye, quiero participar para el evento de raíces de mañana.
1: Perfecto. Déjanos tus datitos, te ganaste un chop. Te vamos a dejar ahí mismo en el evento, vamos a dejar un anotadito tus datos y llegas,
2: vale.
1: Puedes llegar al segundo piso y en cualquier cervecería de las 5 puedes elegir uno. ¿Qué te parece?
2: Ya, súper genial, bacán. Muchas gracias.
1: Buenísimo.
0: Que no, no nos cortes.
1: ¿Tu nombre?
2: Romina.
1: ¿Romina cuánto?
2: Araneda.
0: Ya, Romina. Se llevó una.
1: Araneda. Está anotada, perfecto, te ganaste un chop.
2: Ya, gracias.
1: Gracias
0: chao.
1: A ti.
0: Chao, chao. Ahí ya se fue la primera para mañana, el tremendo evento, no te puedes quedar afuera, porque ¿sabes lo bueno de este evento, Nico? Que es gratis, o sea, no hay que pagar entrada.
1: Así es, así es.
0: Así es que usted, si quiere mañana ir a disfrutar, está ahí de cumpleaños, te van a regalonear. Oye, Rey se regalonea harto a sus clientes.
1: Sí, sí. He ido a las promos.
0: ¿Has ido?
1: De tarde, sí, por supuesto.
0: Yo igual he ido esas tardes de conversaciones en Raíces. Sigue marcando el 672-23-1959 y solamente tienes que decir yo voy al evento.
1: Yo voy al evento.
0: Y acá se lleva la cervecita, usted elige, escuchó a Nico, que son rubias.
1: Rubias, morenas, IPAs,
0: IPA.
1: Negras.
0: Oye, la IPA también es buena.
1: Así es. Nosotros, como Carlos, vamos a llevar la IPA, nuestra cerveza más conocida como Ñipa.
0: Ñipa, sí.
1: Ñipa, sí, así es.
0: A mí me gusta la Ñanco.
1: La Ñaco.
0: La Ñanco. ¿Y por qué le digo Ñanco?
1: ¿Tú sabes por qué se llama Ñaco?
0: No.
1: Ñaco se le dice a la harina tostada.
0: Ah, mira.
1: Y nosotros en el proceso de maceración de la cerveza, nosotros le agregamos harina tostada, por eso tiene ese gusto harina tostada.
0: Qué rica, a mí me encanta
1: y por eso
0: esa
1: el nombre.
0: Cerveza.
1: ¿Una suave? La suave, yo creo que la quizás la más suave que va a estar en el evento va a ser la de Mugos.
0: La de Mugos. Es rubia.
1: Una Helles Munich, que es una rubia alemana.
0: Oye, me dicen acá, y por Instagram no, pues tienen que llamar, no sean así, pues. Ni WhatsApp, a no ser que manden un audio igual, ¿o no? Si alguien quiere mandar un audio porque está en la pega y el jefe no lo deja, váyase al baño si está trabajando, si está manejando para el vehículo y puede marcar y solamente yo quiero una cerveza, yo quiero ir al evento.
1: Sí, sí. De la manera que sea, pero aproveche llamar porque se va a ganar un chop gratis. Y un chop de media.
0: Sí, y aparte que son cervezas regionales, po. Preparado por tremendos maestros cerveceros. O sea, te puede llevar una Calus, se puede llevar una Mugo, se puede llevar una de Cerro Negro, se puede llevar una de
1: Campo de Hielo
0: y se puede llevar una Arisca, que son cervezas absolutamente regionales. 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Está en Riquelme 360. ¿Aló?
1: ¿Aló?
3: ¿Aló?
1: Hola, hola, ¿qué tal?
3: Hola, ¿qué tal? Me gustaría participar en el evento de raíces.
1: Perfecto, ¿cuál es tu nombre?
3: Orlando.
1: ¿Orlando cuánto?
3: Orlando Rosas.
1: Orlando Rosas, perfecto, te ganaste un chop.
0: Él es cruzado, parece.
1: ¿Ah, sí?
0: ¿Usted es cruzado de corazón o no?
3: Cruzado de corazón, Catoleí, Católica.
0: Entonces debería llevarse dos, pof.
1: ¿Ah,
0: si
1: sí?
0: Está feliz, pof.
1: ¿Será así?
0: Sí.
3: Todavía no paramos de festejar.
0: ¿Viste?
1: Ya, mira, vamos a hacer una excepción. ¿Eh? Vamos a hacer una excepción. Perfecto, te ganaste dos chops entonces. Dos chops de regalo para Orlando.
0: ¿A qué hora va a ir más o menos? ¿A qué hora tienen que ir? ¿Pueden ir entre las...?
1: Pueden ir desde las 5. Desde las 5 yo creo que va a durar harto. Nosotros igual tenemos el espacio ahí. Decimos, quizás se va a extender un poquito más. Le damos nomás.
0: Ya, bacán. Entonces, puedes ir desde las 17 en adelante. Ahí a buscar dos cervezas porque es cruzado de corazón y está feliz.
1: Así es.
3: Ok, muchas gracias.
0: Ya.
1: Bueno, gracias a ti.
3: Muy bueno el programa.
0: Gracias.
3: Sí, auditor.
0: Eso, beso, gracias.
3: Un beso.
0: Qué lindo los auditores de este radio show, las cosas como son, porque hay gente que le gusta decir las cosas como son. Po.
1: Así es.
0: Oye, nos quedan, entonces regalamos tres. Es que...
1: Ya regalamos tres, ¿eh?
0: Oye, es que si son cruzados, imagínate, le ganaron una Boca y
1: claro,
0: la Bombonera,
1: claro.
0: Po.
1: Mira, imagínate, yo no soy fanático del fútbol, igual lo vi ayer.
0: Sí,
1: ¿no?
0: Po.
1: Volví al partido.
0: ¿No te gusta mucho el fútbol?
1: Sí, no, sí me gusta, sí, pues juego fútbol igual, pero como que no veo tanto fútbol.
0: Pero no tenía un equipo tampoco favorito, así que como diga ahí me tira, no sé, pues Cobreloa.
1: Mira, ¿sabes qué? Como que Más que todo por mi mamá, y mi mamá fanática del fútbol.
0: Ya.
1: Fanática del fútbol. Colo Colo por siempre. Entonces...
0: lo mejor. Pues el equipo popular de Chile se llama Colo Colo. Ahí está el jefe de departamento de prensa nuestro, se lo presento, Osvaldo Villarroel. Tremendo periodista, trabaja acá con nosotros, trabajo periodístico tremendo. Puedes seguir marcando el 672-23-1959. Nos quedan cerveza, chiquillos. Este es un evento que se viene mañana en Raíces Food Coyhaique, con todo el despliegue, con los cerveceros. Se viene una onda con DJ. Hablemos del DJ ahora. Cambiemos la música a una electrónica, Marquito, si no es mucha la molestia. Eso. La que viene a continuación. La que me mostró usted, para aprender a todos los cerveceros que vayan a Raíces mañana, pues.
1: Eso, y con el mejor DJ, ¿eh? Juan siempre nos apaña harto en los eventos, siempre está junto a nuestra cervecería y aparte como generalmente con todos los cerveceros. En la Expo Patagonia también estuvo,
0: sí, es bueno.
1: Fue directamente a tocar, pues, como él, no hay mucho, ¿eh?
0: Eso. Comprometido
1: totalmente.
0: Eso es súper bueno. Yo tuve también, como te digo, lo pude escuchar y me gustó mucho su puesta. Muy buena música, muy buen DJ. Y todo esto se vive mañana en pleno centro de Coyhaique, que además tienen locomoción colectiva, tienen taxi, Uber. Si se te pasan las copas, puedes dejar el auto afuerita y lo vayas a buscar mañana, te vayas a pies, como queráis.
1: Así es, sí. Es súper importante eso, ¿eh?
0: Sí, pues.
1: Vaya con responsabilidad.
0: Sí, pues. Yo, por ejemplo, he dejado mi auto cuando me tomo tres chelas. Prefiero ir a buscarlo después. Y no le pasa nada.
1: No, acá en Coyhaique no tenemos tanto problema con eso.
0: No. Es el único problema. Eso me pasa en el súper. A veces uno viene al súper, ¿dónde dejé el auto? No, acá no, uno sabe. Y aparte lo que dices tú, que acá no se ve mucho, es gracias también al trabajo de seguridad comunitaria de la
1: Así
0: MUNI.
1: Es. Sí, sí.
0: Han
1: sí.
0: hecho una tremenda pega.
1: Así no se ve por lo menos ese tipo de cosas que se ven quizás en otra
0: Sí, pues en otro lado uno podía hacer esta fiesta así nomás, pues.
1: Así es.
0: Oye, vamos a regalar las últimas dos cervecitas, 23-19-59, porque tenemos que darle el paso a Edith Alarcón, que es nuestra panelista de los días sábados. Así es que si tú quieres, puedes seguir llamando, Nicolás. Yo me comprometo a anotar los números de otras personas que llamen.
1: Por supuesto.
0: Usted ahora, por favor, publicitemos este tremendo evento que se viene mañana en Raíces.
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0: Está re bueno, po.
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0: Sí.
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0: Pues está al alcance del bolsillo local. Vamos entonces todo a Raíces. Nico, te quiero dar las gracias por haber estado con nosotros.
1: Muchas gracias a ti.
0: De Cerveza Carlos, te vamos a volver a invitar y te felicito. Tienes una muy buena cerveza, como maestro cervecero. Te pasaste.
1: Muchas gracias, madre, por la invitación.
0: Cuando quieras. Vamos nosotros al departamento de prensa Ventisquero junto a CNN Chile y ya regresamos con Edith Alarcón en este radio show, Las Cosas Como Son.
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6: El Instituto Nacional de Estadísticas informó que la tasa de desocupación llegó a 9,1% durante el trimestre febrero-abril de 2026, alcanzando su nivel más elevado desde la pandemia y evidenciando un deterioro del mercado laboral. Más de 41 millones de colombianos están convocados a las urnas este 31 de mayo para elegir al sucesor de Gustavo Petro. En una elección marcada por la polarización política, el debate sobre seguridad y el futuro del proyecto oficialista. El gobierno inició el pago de un bono automático de hasta 600.000 pesos para pescadores artesanales, distribuido en 6 cuotas mensuales de 100.000 pesos. La medida busca mitigar el alza de los combustibles y beneficia directamente a los trabajadores registrados y activos del sector.
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0: Oye, quedé, pero con la adrenalina mil con el Nicolás Cacariaca, con este tremendo evento que es mañana. Recuerda, no debes pagar entrada porque me siguen preguntando. Edith Alarcón, ¿cómo estás?
1: Hola, ¿cómo estás? Muy buenas tardes.
0: ¿Cómo estamos?
1: Bien, harto adrenalina, harto de todo. Harto. Muchas cosas han pasado esta semana.
0: No te puedo creer, aguántame un cachito porque nosotros tenemos mucho que conversar con Edith Alarcón, hacemos comunidad con Edith. Los días viernes traemos temas importantes que son para ellos, que se debaten, se conversan y se levantan en las juntas de vecinos. 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Así que si usted quiere ir mañana con su pareja, vaya a disfrutar, pues, y si no, todo puede ser estudio, amor, ollas, lavadoras, como uno que tiene que hacer todo. No, pues si la vida de nosotras es así, pues.
1: Sí, pues, si es la vida de la dueña casa.
0: Claro, a mí me encanta ser dueña de mi casa. Es que eso es lo bueno, lo hago para mi casa, digamos. Y para mí. Pero tú, entre pareja, hijo, ¿y qué más? Nietos,
1: nieto, junta de vecinos, agrupación, el estudio. Ir a ver a mi suegra, ir a
0: este programa que te huevea tanto.
1: Pero me encanta porque me relajo.
0: Ah, qué sí, bueno. Si sí, no, yo ando puro, oye, di ya ahí, vamos hoy día, sí, tengo que tener todo, si no Marco Muñoz López me empieza a llamar a las 11 de la mañana. Mae, ¿cómo estamos para hoy día? Y empezamos a trabajar el programa, para entregar un buen producto al aire, así como lo hace Luchito Correa con Conectando la Tarde. Dicho eso, Edith Alarcón, tenemos temas bastante importantes que hablar contigo el día de hoy. Tiene que ver con algo que está pasando, que tiene inquieto a los vecinos, que tiene que ver con el Hospital Regional de Coyhaique, entiendo, ¿o no?
1: Sí. De hecho, venía hace ratito en el taxi igual hablando con un amigo, y claro, los taxistas llevan y traen gente, dice, está la pura embarrada en urgencia, más en estos tiempos con el frío, el humo y todo este tema del clima. Mucha gente tiene que esperar mucho tiempo la espera en urgencia, pero ¿sabe qué es lo peor de todo? Que yo no sé por qué la gente no reclama más de lo que uno reclama, porque yo, a mí también me ha tocado reclamar, el tema de ir a buscar los medicamentos y salir de en urgencia adulto, salir por la calle, imagínate las 2, 3 de la mañana, porque normalmente de 4 o 5 horas esperando ahí, quizás más, y tienes que esperar y salir con todo ese dolor, con todo ese aquejo de la enfermedad, y salir por fuera por la calle y darse la vuelta por dental en la parte de delante, ir a buscar a la farmacia su remedio. No entiendo por qué no vuelven a tener su farmacia ahí mismo en urgencia.
0: Y a veces no tienen el remedio.
1: Y normalmente no tienen el remedio.
0: Y ese otro tema, no tienen insumos.
1: Puro paracetamol y ibuprofeno.
0: La Inesita, que bueno, todos saben quién es Inesita, una vez estaba tan enferma y fue a urgencia. Y le dijeron que no tenía el medicamento, que tenía que comprárselo ella. O sea, perdón. Si la persona tiene luca, no va a ir específicamente, va a llamar a un doctor a domicilio o va a ir a pedir una hora particular. O sea, la gente que llegamos muchas veces a urgencia es porque no tenemos la luca a veces.
1: A mí me pasa. Tengo que comprar 3 remedios. Primero el tema de la tiroides. Ya todos saben que tengo esa enfermedad. Y tengo que comprar mis pastillas todos los meses. Después el tema de la... porque no me la entregan. Porque la que me entregaban en el hospital me hacía mal. Entonces tengo que estar comprando mis pastillas todos los meses. Aparte de eso, también un problema que tengo en la mano por tanto tocar el piano. Ah, no, un problema en los huesos aquí. Tengo inflamada una parte.
0: ¿Trabajar con la manualidad y eso?
1: Yo creo que es eso también. Y tengo que comprar un remedio que cada 3 meses tengo que tomarlo y después 3 meses parar, y así estoy. Hace poco recién lo compré, de marzo, que no podía comprarlo y porque tenía problema. Y resulta que en el hospital tampoco me lo dieron.
0: ¿Y por qué no? Es que eso es lo que uno me gustaría como comprender. A ver, vamos a volver a centrar el tema hoy con Edith Alarcón. Para los que se vienen acoplando a la sintonía, estás escuchando este radio show, Las Cosas Como Son, en Ventisqueros FM, medio de comunicación, 47 años junto a ustedes. El Hospital Regional de Coyhaique es el único centro de alta complejidad en la región. Cuando falla, no hay un plan B. Este tema lo vamos a abordar inmediatamente con Edith Alarcón, pero también queremos poner en conocimiento otro tema que ayer tuvimos a la Cristina, que hablaba justamente lo mismo que tú. Ella es no vidente.
1: Sí, sí.
0: Entonces, también ayer quedamos con Marcos, pero escuchándola a ella. Cuando falla el hospital regional, no hay un plan B. Este bloque aborda el sistema de salud como un todo: oncología, urgencia y farmacia. Todo en uno. No son tres problemas separados. Sí. Todo se debate en un solo lugar, que es este Hospital Regional de Coyhaique. Son tres síntomas de la misma presión. La pregunta de fondo es quién paga el costo cuando el sistema no da abasto. Y esto no es de hoy día. Esto viene pasando hace mucho rato. Yo no sé qué le pasó a esta directora de este hospital. Principal, y lo digo con mucho respeto. Yo estoy preparando un reportaje bien profundo, porque yo tengo una muy mala experiencia con el Hospital Regional de Coyhaique, con el equipo de ella también, y tenemos obviamente todo, responsablemente lo vamos a sacar, lo estamos preparando, porque no lo vamos a sacar acá nomás. Esto tiene que salir para afuera, para que en otros lugares sepan lo que pasa en este Hospital Regional de Coyhaique. Y que su directora, que también estuvo en la palestra, porque firmó para que su hijo se fuera en una aeroambulancia, que también lo sacó después, el divisadero lo sacó, y nosotros lo habíamos subido en enero esto. Cuando recién nos llegó este correo, obviamente yo lo subí a Instagram, a Madera Sena, que es mi Instagram personal, que fue en enero, que ya estaban pasando cosas. Hay mafias en el hospital regional, pareciera que hubiese mafias en el hospital regional, que cuando hay algún buen funcionario, le dan para darle al lado. No me voy a referir a ciertas personas que trabajan en ese hospital y que también tuve el desagrado de conocerlas, y por eso mismo decidimos como agencia OMA y SENA hacer este reportaje, que todavía lo estamos armando, pero lo vamos a sacar al aire, porque creo ya es suficiente. Sí. Junto con eso, Edith, las personas que viven más lejos que nosotros, que estamos acá en Coyhaique, imagínate para la gente que vive más lejos, que tiene menos recursos que nosotros y que lleva más tiempo esperando. ¿Qué pasa con ellos? Oncología. Hablemos de oncología, Edith, que también es un tema que tú quisiste sacarlo. Un diagnóstico de cáncer en Coyhaique significa casi siempre viajar a Santiago. Lo supimos con nuestra panelista anterior que estuvo con nosotros, la Maura Millalonco. Ella nos contaba lo difícil que fue cuando le diagnosticaron el cáncer, que no, tampoco la prepararon. O sea, llegan y te lo dicen de una, no hay un acompañamiento. Entonces, casi siempre viajar a Santiago, Temuco, Puerto Montt. Esto tiene un costo económico laboral también. La familia que se rompe, el trabajo que se pierde, el subsidio que no alcanza. ¿Cómo se vive eso desde las organizaciones sociales, en el caso tuyo? ¿Ha cambiado algo desde el Hospital Regional de Coyhaique? ¿Ha reforzado sus subespecialidades como oncología y mastología?
1: Bueno, el tema este primero del cáncer es un tema que, yo estaba hablando con mi mamá, porque ella también es dama de cáncer, están metidos en este tema de la reunión que se quiere organizar en Santiago, y por lo mismo yo sé harto temas de este tipo, y dicen que cada vez hay más gente enferma de cáncer en la región. ¿Por qué? No sé. Hay que preguntarle a algún especialista qué pasa con tanta gente que se está enfermando aquí en la región. Yo principalmente, yo lo viví en carne propia el año pasado, viajé en abril para Valdivia, y aunque el hospital sí da los pasajes para la persona enferma más la persona que acompaña, eso ya sí se agradece, pero sí hay que tener costo de alojamiento.
0: ¿Le pagan el pasaje en avión?
1: Solamente el pasaje en avión, sí.
0: Ya, para ti y un acompañante.
1: Exacto.
0: ¿Y cuándo tienen un hijo?
1: Hay que costeárselo nomás, es un tema. Hay que costeárselo, y no solamente eso, el alojamiento, locomoción, o sea, todo eso es un gasto.
0: ¿Cómo, dónde dejáis tu hijo? ¿Con quién lo dejáis? ¿De dónde sacáis plata para alojarte en Santiago? Sí. Eso es un tema que se viene abordando de hace mucho tiempo.
1: Mucho tiempo. ¿Sabes que en Santiago yo también me tocó ir a hacerme un cintigrama, otra, con eso se detectaron que tenía estos nódulos cancerígenos. Entonces, en Santiago había un caballero, no sé si estará todavía.

0: varias regiones en el aeropuerto de Santiago y ellos no tienen por qué hacer tanta pega, pero la hacen. Son unas personas tan humanas, tan de corazón, que incluso me llevaron a una iglesia preciosa para ver el tema y te acompañan en todo, en todo. Yo fui a hacerme los exámenes, me esperaron, después me llevaron a la casa porque quedé, me descompensé, entonces hartas cosas. Y eso se agradece mucho. Pero sí, el tema acá en la región, hay mucha gente con cáncer y por eso también están viendo la posibilidad de organizarse el día miércoles que viene. Se supone que van a hacer una reunión con la ministra de Salud para ver qué es lo que va a pasar con este tema de oncología. Porque obviamente sabemos que en el Hotel Los Ñires está la dependencia de oncología, pero es muy chica. Como se, por lo que yo sé, es muy chica la dependencia, son muy antiguas, porque el Hotel Los Ñires, uno sabe cómo esto, años que está ahí, y trabaja muy apretado. Entonces la idea es que puedan tener sus dependencias propias, y si no me equivoco, va a ser en el hospital, en la parte de atrás, donde está el estacionamiento, esa parte por ahí quieren hacer algo. La idea es que el miércoles se junten diputados, senadores, encargados de oncología, la Nación de Leuquén, que está moviendo todo esto hace tiempo. Entonces, igual es importante, las damas del cáncer, están todas en conjunto organizando esta reunión. En primera instancia yo sabía que iban a ir todas estas entidades, un representante por cada agrupación. Ahora no sé, parece que lo van a hacer vía online, por lo menos la mitad del grupo.
1: Estamos como día viernes con Edith Alarcón en este radio show Las Cosas Como Son en Ventisqueros FM. Araceli Leuquén, que además también fue paciente de oncología. Araceli, hace mucho tiempo que en silencio también lleva luchando por este tema de que hay un espacio que sea digno. Vamos a seguir abordando este tema y otros con Edith Alarcón. Vamos a la pausa, Edith, y regresamos.
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0: Seguimos al aire, seguimos acompañando y queremos saludar a todos nuestros amigos que nos escuchan en Puerto Aysén en la 106.1. Ahí sonamos en Puerto Aysén. 106.1 sonando en Puerto Aysén y para todo Chile, www.radioventisqueros.cl. Oye, vamos a pasar a hablar ahora de urgencias y la categorización de acceso real. El servicio de urgencia del Hospital Regional de Coyhaique que atiende 24/7 y categoriza por gravedad, no por orden de llegada. El discurso institucional habla de mejora en tiempos de espera. El relato de las familias suele ser otro. ¿Qué escucha Edith en la comunidad? ¿Qué pasa con quienes viven en localidades rurales y llegan en estado C3 o C4 después de hora de viaje?
1: Bueno, en la comunidad uno escucha todos los días los reclamos, porque obviamente la gente cuando va a urgencia se demora mucho. Muchas personas, incluida una compañera de curso, dice, estuve 5 horas esperando y no me atendían. Lamentablemente le tocó la mala suerte que llegaban otras gente con más urgencia y lo hacían pasar y ella seguía esperando. Lamentablemente tuvo que irse para irse mi compañera de curso y no pudieron atenderla. Tenía gastroenteritis. Porque se aburrió y tenía que tomar el bus. Venía de Aysén, ella viene de Aysén a estudiar. Y resulta que de aquí se fue para urgencia y ya no podía esperar más porque ya tenía que irse al último bus.
0: ¡Qué onda! Lamentable. Es que ese es el tema, claro, porque de su lado, comunicacionalmente hablando, los super comunicadores, los super periodistas que trabajan ahí en el Hospital Regional de Coyhaique, todo está bien. O sea, como que viven en otro mundo, porque sí. La gente no percibe lo mismo.
1: No, pero
0: la gente,
1: es diferente.
0: Claro, la gente está descontenta. No sé, yo he visto, por ejemplo, me ha pasado que he visto señora... O sea, mira, la otra vez, gracias a Dios, yo hace mucho rato que no voy a urgencia, pero sí, la última vez que fui había una señora que estaba muy mal. Y había un guardia, y habían otras personas, y nadie fue capaz de preguntarle, ¿necesita una silla de rueda? Porque no hay asistencia ahí. Tú tienes que, como llegué, porque yo he llegado a urgencia para la cagada, a los chilenos.
1: Atiéndate solo.
0: Tenés que llegar a la ventanilla, que a veces ni siquiera tenés... Es tanto el dolor. Sí. Yo no tengo nada contra la gente que trabaja ahí, son muy amables, qué sé yo, pero debiese haber una asistencia apenas tú entras. Si ves que la señora viene muy mal, una silla de ruedas. Si tiene un guardia, no sé, hágale una capacitación, inclúyanlo.
1: A veces lo hacen, pero no todos. A veces lo hacen. Yo he ido bastante últimamente al hospital y he visto y me he quedado sentada mirando. Voy a rayos y me voy a sentar un rato para puro mirar qué pasa. Y claro, hay mucha gente que yo he hablado con ellos y esperan. Y la falta de la gente como de voluntad, de repente, una señora dijo, pucha, sabe que no sé qué hacer, yo estaba esperando, y no sé qué hacer, me dijo, porque tengo que buscar los remedios en la farmacia arriba, y mi mamá no la puedo dejar sola, porque si la llevo tengo que salir, caminar con ella por afuera, va a tomar aire, se va a poner peor, y después tengo que volver para acá para esperar el taxi, o sea, es un tema. Yo le dije, no se preocupe, yo cuido a su mamá. Otras chicas me miraban, porque dicen, ¿y esta qué onda? Pero yo le digo, bueno, si uno tiene que tener un poquito más de ética y
0: moral. Hay que ser solidaria.
1: Solidario. Pues. Así que me quedé con la señora conversando, claro, iba a estar como 6 horas adentro de urgencia, adentro. Entonces, entre examen y examen, porque encima mandan algunos exámenes para Santiago, no lo hacen todo acá. Entonces, hay que esperar. Y cada espera y espera, la gente se aburre y se va. Así estamos. Y el hospital colapsado, porque obviamente hay 2 consultorios, un hospital en Coyhaique y la población crece y siguen siendo los mismos consultorios, los mismos hospitales, o sea, el hospital. Entonces, ¿qué pasa? Que la población sigue creciendo y seguimos la misma. Eso va también por el tema de los consultorios que nos dan abasto.
0: Ay, Edith Alarcón. Edith Alarcón conversando con nosotros todos los viernes, hacemos comunidad de Metisqueros FM, puede seguir enviando WhatsApp al +56962368011. Edith Marcos López nos envía el siguiente mensaje, léalo.
1: La señora Isabel comenta, en el hospital regional se ha perdido el factor humano en la atención a pacientes. Hace rato ya, señora Isabel, hace rato.
0: ¿Crees tú?
1: Sí.
0: Sí. Sí. Se ha perdido la humanidad.
1: La humanidad se está perdiendo día a día. Y lo peor de todo, que ya nosotros somos usuarios como números. Entonces ya esta cosa se está perdiendo hace rato, que me da lata, porque yo lo veo. Y la gente no es tonta, si al final uno sabe cómo está la cosa en el hospital. Ellos quieren aparentar que en reuniones de cuatro paredes está todo bien y no está todo bien, porque la realidad en la población es otra. La población de Coyhaique, como te decía, ha crecido demasiado. Y cada vez es peor. Hay muchas enfermedades que ya están apareciendo, enfermedades raras, como le dicen, y al final la gente se enferma más porque se aburre de esperar en el hospital. Y los números, o sea, las horas en los consultorios también son muy pocas, entonces la gente se enferma y no se sana nunca, ha sido un tema, nunca acabar.
0: Oye, ¿y qué pasa con nosotros tenemos que hablar de la autoridad regional en este caso, porque claro. No solamente el hospital, aquí hay parlamentarios que están en comisiones de salud hace mucho tiempo, hay parlamentarios que se llenan hablando de la región de Aysén, y finalmente en semanas distritales se les ve publicitándose y poco abordando temas de interés como este. Entonces me pregunta Edith, ¿usted tiene una opinión parecida a la mía, distinta a la mía, referente al trabajo de los parlamentarios, no solo estos? Hablemos de que este no es un problema de hoy día, el problema del Hospital Regional de Coyhaique viene de hace rato.
1: Exacto, es hace rato este problema.
0: En la encuesta fue pésimamente mal evaluado.
1: Sí, no, sí, es que hace rato pasa el problema y yo no entiendo por qué no cambian sus actitudes con respecto a la gente, si al final la gente que se enferma día a día por diferentes X cosas son las personas que ellos votaron por estos parlamentarios, por estos políticos. Al final, yo le digo, hay buena onda con todos los políticos, yo no tengo problema con ninguno, pero sí hay que hacerle las críticas productivas para que cambien esa mentalidad, porque al final la gente es la que se enferma, la que se aburre estar esperando en el hospital, o que no hay horas médicas en los consultorios porque son muy pocas. Entonces al final, ¿qué pasa? La gente termina, después llega a los políticos, no, saben que no estoy ni ahí, porque siempre dicen lo mismo, no estoy ni ahí con los políticos, porque al final llegan cuando le dan el voto y después se pierden, y es la pura verdad, porque ellos necesitan tener una solución a sus problemas, y ojalá todos que puedan controlarse cuando necesitan ir a médico y no esperar horas. Pero, es el video.
0: Dame un segundo. Las entradas, pásenlo más por favor para que quede en registro. Ahí, espérame, que hicimos sí. Un concurso del circo, porque el concurso de la cerveza lo tengo anotado en la agenda y es mañana. Para que quede en el registro, mi querido joven, porque estoy en vivo y en directo, para que vea que de verdad estoy regalando la entrada. ¿Cómo está?
1: Eso, está muy bien.
0: ¡Qué bueno que participó! Mucho gusto. Ahí está su entrada para que la pase increíblemente bien mañana el domingo con el Circo Corona.
2: Ya.
0: Vaya a disfrutar. ¿Cuál es su nombre?
2: Matías Guzmán.
0: Matías Guzmán, un gustazo por Mati.
2: Igualmente.
0: Que le vaya muy bien.
2: Muchas gracias.
0: Ya. Chao, chao. 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Todo en vivo, todo transparente, de la gente para la gente. Somos un medio de comunicación independiente de verdad. Oye, ahora sí, por favor, repitámoslo, porque justo Marquito tenía que...
1: No, bueno, estábamos hablando del tema del hospital, del consultorio, que es un tema. La gente, la población se enferma cada día más. Hay más ancianos, más enfermedades en este tiempo de invierno. Se junta todo. Así que, por lo tanto, ese es el tema, que ojalá los políticos se pongan bien la camiseta, en este caso, oncología, que apoyen a todo el tema para que pueda salir, para que tengan dependencias nuevas, que sean eficientes, que tengan las máquinas, y ojalá que la gente no pueda salir a otros lugares, que se atienda aquí mismo en Coyhaique. Esa es la idea de esto.
0: Oye, la persona que, y también hay que ser muy transparente con la información y en mi labor, ¿no? Como locutora y como comunicadora social, la senadora Ximena Órdenes Neira, que está en la Comisión de Salud, y quienes la hemos podido ver, ¿cierto?, cuando hay intervenciones, quiero solo hacer un resumen de lo que ella ha estado empujando, defendiendo, junto a los senadores Juan Luis Castro, del Partido Socialista, y Carol Cariola, del Partido Comunista. La senadora Órdenes expresó su indignación ante el decreto número 333 de Hacienda, que recorta más de 413 mil millones al Ministerio de Salud, calificándolo como un desangramiento de salud pública. La senadora Órdenes calificó el recorte como una decisión arbitraria y advirtió que podría impactar el funcionamiento de hospitales en los próximos meses. obviamente el nuestro de la región de Aysén. Claro. ¿Qué fue lo que declaró, abre comillas, no podemos retroceder en derechos sociales, no podemos retroceder en salud? Eso lo dijo en BioBio Chile. La comisión acordó rechazar el recorte y citar al ministro de Hacienda, Jorge Quirós, y al director de la DIPRES, José Pablo Gómez, en una sesión que será el 4 de junio. Por eso lo quiero sacar a colación. Esto me lo envía el equipo de Agencia OM Aysén, que somos una agencia de que nos dedicamos a comunicaciones, marketing y publicidad. El día 4 de junio va a ser esto. ¿Qué fue lo que ha hablado la senadora, para que usted también lo comunique allá con los vecinos? La senadora Jimena Órdenes solicitó al MinSal conocer el detalle de los recortes subtítulo por subtítulo, adelantando que la región de Aysén tendrá una reducción de aproximadamente 3.800 millones de pesos. El Hospital Regional de Coyhaique enfrentaría una merma de 800 millones y el Hospital de Puerto Aysén de 200 millones de pesos. Fuente: ventisqueros.cl. Crisis cardiológica en Aysén, esto fue en abril del 2026, la senadora Jimena Órdenes impactó al pedir antecedentes en la Comisión de Salud sobre la renuncia del único cardiólogo de la Red de Salud Regional, del doctor Alejandro Fleming Mesa, quien había llegado a mediados de marzo del 2025. Fuente: Ventisqueros FM y el radio show Las Cosas Como Son. En síntesis, la senadora Órdenes ha tenido un rol activo y crítico en la Comisión de Salud, principalmente oponiéndose al recorte presupuestario al sector y denunciando el deterioro de la salud pública en la región de Aysén. Es nuestra labor comunicar todo lo que está haciendo nuestra senadora Jimena Órdenes Neira en la Comisión de Salud, quienes la hemos visto bien activa, y eso también es bueno transparentarlo, justamente porque estamos hablando de justamente de nuestros parlamentarios.
1: Eso, de nuestros parlamentarios y la salud. Eso es súper bueno lo que está haciendo. Ojalá se sume el resto nomás, porque hay algunos que andan medias perdidas.